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2: 20 horas, 7 minutos.
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0: Hola, chicas, ¿qué tal?
1: Hola, hola. ¿Qué tal? Qué guapo.
0: ¿Quieren que las lleve?
1: Sí, claro, vamos, sí, gracias. Oye, loco, bájale, ¿no? Vas muy rápido.
0: Tranquila, Martita, yo soy el rey de las pistas.
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2: A los reyes de las pistas también se les cae la corona.
3: Cada día en el mundo mueren 3.000 personas por accidentes de tránsito y otras 15.000 quedan lesionadas de por vida.
2: La Organización Mundial de la Salud calcula que para el año 2020 estas cifras se habrán duplicado.
3: La diferencia entre la vida y la muerte es
2: un segundo de distracción.
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2: En una ciudad al este de China, la señora Wang perdió la vista a consecuencia de un golpe que recibió en un accidente automovilístico. 14 años más tarde, en 1956, milagrosamente la recuperó al sufrir un gran susto por el estruendo de un rayo durante una tormenta que cayó sobre la ciudad de Shanghái. Los médicos que examinaron a la mujer opinaron, sin una certeza absoluta,
3: la sacudida provocada por el rayo ha funcionado como un bisturí sobre sus cataratas, removiendo todas las impurezas.
2: Nadie comprende aún, y quizá nunca se llegue a entender, los maravillosos caprichos de la naturaleza, ya que fue ella quien primero le proporcionó la vista, para después quitársela, y por último, volvérsela a dar.
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1: 21 horas, 50 minutos.
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0: 12 de la noche, 9 minutos.
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0: Tengo una buena canción para cantar, a ver.
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0: Eso es, ¿cómo están ustedes? Buenos días, bienvenidos, bienvenidas al Despertar Tropical aquí en la Radio Cristalina en este día miércoles 19 de agosto, mitad de semana, DJ, ya, mitad de semana ya. 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Por supuesto, a través de Radio Cristalina. Aquí está el camioncito. ¡Aló!
1: ¡Hola!
0: ¿Qué le pasó ayer? ¿Se quedó dormido?
1: Oiga, se me descargó el teléfono, se me acabó la plata.
0: Popa, ahí está la cuestión, por eso se le acabó la plata, ¿ves?
1: Pero igual lo escuché a todo ayer.
0: Qué bueno camioncito, qué bueno.
1: Ahora estoy ya a tomar desayuno, ya voy a ir a alinear a comprar, voy de compra a comprar cositas.
0: Qué bueno, qué bueno.
1: Hay que asegurarse para el fin de mes.
0: Sí, pues obvio, obvio que sí.
1: Sí, que pues, que no está nada lloviendo ahora, así que no. Ya tomé desayuno ahora, aquí ya estoy listo. Estaba esperando para llamar a la radio nomás.
0: Ya, qué bueno.
1: Voy a ir a alinear a comprar. ¿Cómo sabes? Me puedo juntar con la señora Silvia por allá.
0: Ah, en una de esas, en una de esas.
1: En una de esas, lo cierto, por ahí. Sí. Pues. Ahí, para tomar desayuno.
0: Nada se sabe por ahí, ¿ves?
1: Nada se sabe, ¿no es cierto?
0: Qué bueno.
1: Después estamos por ahí, dijo, aguantándolo, dijo el guapo.
0: Ya, pues camioncito, no hay problema.
1: Un saludo grande a la señora Silvia, donde la señora las toca con su familia.
0: ¿Ya?
1: A la Teresita, a la Pamelita, a la señora Mari, a la señora de los Quesos, también a la Rosita,
0: sí,
1: y,
0: pues.
1: A Benito, y al amigo Parrita, por los dos allá del alcalde, ¿cómo se llama?
0: También le mandamos saludos a todos.
1: El Tigre.
0: El Tigre, también un saludo para el Tigre, obvio.
1: Ya, Luchito, obviamente. Mañana estaremos llamando, señor, que estemos bien.
0: Ya nomás, cuídese. Vale, chao. Chao, chao.
1: Ya, listo, de ahí voy a salir para Panín.
0: Ya nomás. 7:08, estamos en vivo y en directo en Cristalina 96.3.

Son las 7:11.

Eso es, continuamos en el despertar tropical, 7:11, 7 de la mañana, 11 minutos. Estamos aquí en vivo y en directo. También nos puede ver a través de el Facebook de Luis Alejandro Bravo, ¿cierto? Ahí también nos puede seguir DJ, súbala.

Ya, 36-1063 es el teléfono de la radio, el más 569-5512-9454 es el teléfono de los mensajes de WhatsApp, por supuesto. Si usted quiere mandar algún mensaje de WhatsApp, aquí estamos todos los días desde las 7 hasta las 9 de la mañana.

en paz. 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

0: Tengo mensaje, DJ. Mensaje al tiro, tengo por aquí el Charlie. Hola, Charlie, ¿cómo estás? ¿Qué me escribe? Dice, hola, hola, Luchito, soy el Charlie. Que sea un lindo día. Mitad de semana ya, sí. Saludos para el Rey y la Rosita. Un temita para... ¿qué dice por acá? Gladys Remix, algo así. Saludos, Luchito. Para la... Ya, ahí lo vamos a buscar, Charlie, ¿ya? Vale, listo, gracias, Charlie. Saludos para ti. Mensaje de audio, lo escuchamos aquí en el Despertar Tropical de la 96.3.
1: Buenos días, don Luis Comas.
0: Buenos días, buenos días. Un
1: saludo para usted.
0: Gracias.
1: Para el Parrita.
0: Ya.
1: La señora Mari.
0: Ya
1: para
0: nomás.
1: La Isabel, la señora Dori, la Rosita, la señora de las Cabras, a la Verito.
0: Ya.
1: A la Teresita, a Camioncito, a Panchito y al DJ, a su equipo que tiene ahí también.
0: ¿Me?
1: Muy buen equipo que
0: gracias,
1: tiene.
0: Gracias, gracias.
1: Muy buen el DJ ranchero.
0: Eso.
1: Las canciones que ponen. Yo, don Luis, le voy a pedir que me toque la carretera, porque esa, ¿se acuerda que la tocábamos nosotros, se la pedíamos cuando estábamos trabajando, que tocara la carretera?
0: Sí,
1: la,
0: pues
1: la,
0: obvio.
1: La canción antigua de
0: obvio, obvio.
1: Ya, don Luis, que tenga lindo día y cuídese nomás, que hace un poquito de frío. Ya, don Luis, chao, chao.
0: Chao, chao. Ahí le vamos a tocar la carretera, Pamelita, ya. Mándenos un mensaje de WhatsApp más 569-5512-9454. Esta es una cumbia buena, buena, me dice. A ver, Charlie, ¿cómo es la cosa aquí? A ver, ¿qué nos escribe el Charlie? A ver. Meta Guaracha se llama, ¿no, Charlie? ¡Aló!
2: Hola, Luisito.
0: Hola, ¿cómo está?
2: Bien, ¿y usted?
0: Con frío, y hace frío.
2: Oh. Sí, hace un poco frío.
0: Hace un poquito frío nomás, poiga.
2: Sí. ¿Qué le vamos a hacer? Estamos en el tiempo del frío.
0: Exactamente. Estamos en el tiempo que haga frío, ¿cierto?
2: Claro. Sí, porque me da que quejarlo.
0: No, para nada.
2: Sí, pero la pobre gente que sale a trabajar a los huertos, sí. Pues,
0: sí, sí, poiga. Un saludo sí, para ellos
2: sí,
0: también.
2: Para sí, un gran saludo para todas las damas que salen a trabajar ahí a los huertos.
0: Eso.
2: Con sacrificio. Sí, dejan sus cosas que hacer desde la casa para ir a los huertos a trabajar labores gente.
0: Para ir a ganar plata, claro que sí, voy a ir a trabajar.
2: Sí, un saludo a la Pamelita, que siempre me saluda, la Pamelita, la Verito, la Tinita del Puente La Barra.
0: ¿Ya?
2: La señora María de allí de San Juan.
0: También un saludo para ella.
2: Sí, Camioncito que llama todos los días.
0: Camioncito, sí, todos los días nos llama.
2: Camioncito, y así, pues, no sé, se me olvida alguien más.
0: A todos los que escuchan, pues, señor Isabel,
2: sí,
0: ¿cierto?
2: Todos los que escuchan la radio, pues, sí. La señora de la ONDE, las Toscas, no sé de dónde.
0: De las Toscas.
2: La señora Silvia.
0: La señora sí. Silvia, sí, pues.
2: Sí, también, un saludo también para todos.
0: Ya, pues, le mandamos
2: el saludo. Parrita.
0: Parrita, Parrita.
2: Sí. Sí, sí.
0: También un saludo
2: ya,
0: para él.
2: Luisito,
0: ya, señor Isabel.
2: Para tu familia también.
0: Listo nomás, po.
2: Ya, ya, chao. Y dígale a la Verita que mañana hay pago.
0: Sí, mañana hay pago, mañana hay pago, eso. Sí. Ya nomás, sí. Listo.
2: Ya, Luisito, chao, gracias.
0: Chao, chao.
2: Que esté bien, cuídese.
0: Gracias, chao, igual. Chao. Igual, señor Isabel, de allá de las cabras. La señora Isabel le manda un saludo grande, cariñoso para ella. ¿Qué más tengo por acá? Tengo audio. Lo escuchamos, DJ.
3: Buenos días, Luchito, buenos días.
0: Buenos días.
3: Por aquí,
0: hola.
3: Alumbra el sol.
0: Alumbrando el solcito ya.
3: Por aquí veo el sector Las Toscas.
0: Las Toscas,
3: un
0: eso.
3: Un saludito para usted, para su familia, para el DJ que coloca buenas músicas.
0: Eso, gracias.
3: Para su familia también.
0: Ya nomás.
3: Para toda la gente que está en sintonía. Para
0: eso.
3: La señora Teresita, el nietecito y el camioncito. Bueno, a todos los que escuchan el programa de
0: tempranito. Eso, eso.
3: Ya, de Silvia Quiroz de Las Toscas, que tenga una linda jornada.
0: Listo, señora
3: un
0: Silvia.
3: Un día, cuídese. Ya, chao, chao.
0: Chao, chao, señora Silvia de Las Toscas. Oiga, y por acá en el Facebook me escribe Alejandra Vázquez. DJ, ¿qué le pasó a la música? No, pues DJ, no me deje tirado, DJ. Por favor, DJ. Gracias. Alejandra Vázquez me dice, buenos días, Luchito, linda semana. Gracias, Alejandrita. Pat Lancer, hola, hola, hola, buenos días para todos. Buenos días, Pat Lancer, Patito, ¿eh? Patito Vázquez. Muy lindo día, Luchito. Saludos desde Hierbas Buenas. Un amigo, Renan Muñoz. Ya por Renan, un saludo para ti también. Y para toda la gente que está escuchando la 96.3 a esta hora de la mañana. Juntos a Asesinas Artesanales, San Luis de Paso Rari DJ. Póngale. Gracias. Aquí está la carretera, Pamelita, para usted.

Eso es, continuamos en el despertar tropical. 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

0: Ya, 36-1063 es el teléfono de la radio. Si alguien quiere llamarnos en esta mañanita, lo puede hacer. No hay ningún problema para que nos pueda estar llamando, por supuesto. O mandando mensajes de WhatsApp al más 569-5512-9454. Tengo audio por aquí, querido DJ. Lo escuchamos al tiro aquí en el Despertar Tropical.
1: Hola, Luchito, buen día. ¿Cómo
0: buen día,
1: mi rey?
0: Buen día.
1: Muy especial para todos los que lo escuchan un día miércoles.
0: Eso, miércoles.
1: Un lindo día para usted, su
0: gracias.
1: Familia. Está muy lindo el día, precioso.
0: Uy, oh, qué lindo. Ah, qué
1: hace
0: lindo.
1: Un poquito de frío, pero lindo. Un saludo muy especial para mi leoncito, para mi hija, para mi sobrino, para el camioncito, para Parrita, Panchito, la señora Mario, o sea, Silvia, la Rosita, la Pamelita, todos los que lo escuchan por Luchito, un saludo muy, muy especial. Martito lo llamo, chao, chao.
0: Chao, chao, gracias, Teresita. Me dice por acá, Carolina Peña, ¿podría ponerle la cruz de marihuana, por favor? Claudio Andrés, bravo, bravo, ¿cuál es el WhatsApp de la radio? Se lo anoto aquí en los comentarios, amigo mío. Es el más 569-9551-9454. Ahí se lo apunté, amigo mío, ya. Se lo anoté ahí para que lo tenga en el Facebook, para que nos mande mensaje de WhatsApp, ¿cierto? Ya, después de la canción que vamos a tocar a continuación, que nos pidió el Charlie, vamos a tocar la cruz de marihuana que nos pidió la amiga ahí, ¿ya? DJ, suena y dice a esta hora 7:27, 7:27 a través de Cristalina 96.3.
2: ¿Qué le pusieron a esto?
0: Esta es la canción para el Charlie. Charlie, espero que vaya manejando y con cuidado, Charlie.
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El llanero de Ñuble, 7:30, 7 de la mañana, 30 minutos. ¿Cómo pasa el tiempo, DJ? ¿Cómo pasa el tiempo? Dice, cámara aprueba prohibir las carreras de galgo en Chile. Proyecto avanza en el Congreso. La Cámara de Diputados y Diputadas aprobó este martes el proyecto que busca prohibir las carreras de perros galgos, incluyendo las de galgo en todo el territorio nacional, dando un nuevo paso a discusión que durante años ha generado controversia en Chile. La iniciativa fue respaldada por 80 votos a favor, 41 en contra, 7 abstenciones y plantea incorporar la ley número 21.020 sobre tenencia responsable de mascotas, la prohibición de todas las carreras de perros galgo, cualquiera sea su raza, en todo el territorio nacional. Oiga, ¿está de acuerdo usted o no? Carreras de perro galgo. Hay personas que se dedican a criar los galgos, lo alimentan, le dan su remedio, está bien o está mal. ¿Usted qué opina? ¿Está bien que prohíba las carreras de perro galgo? Yo creo que es un deporte, ¿ah? No es un maltrato animal, sino que es un deporte. Carreras de perro galgo, carreras de caballo, todo eso es un deporte que hay personas que se dedican a eso, pero la Cámara de Diputados y Diputadas rechazó las carreras de galgo en Chile. ¿Eh? Mire, ¿qué le parece, DJ? Bueno, cada uno tiene su opinión, ¿por cierto? Exactamente, exactamente, querido DJ ranchero. Tengo sed. ¿Ah? ¿Eh?

Eso es 7 de la mañana, 36 minutos, rivales de Chile. Y estamos escuchando La Cruz de Marihuana para la amiga que estaba en el Facebook con nosotros. 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

0: María, María. Rosita Aravena, buenos días, Luchito. Que tenga un buen día. Saludos a mi cuñada Ana Rosales Cáceres. Y saludo a Anita Carter, al camioncito. Y para todos los que escuchan el programa Despertar Tropical. ¡Aló!
1: Hola, Luchito.
0: Hola, ¿cómo está?
1: Aquí bien, mire qué día más bonito.
0: Oiga, no sé, pues yo no ni miro para afuera. Ah, parece que está alumbrando el solcito aquí.
1: No, si aquí ya está despejadito.
0: Oh, qué lindo día entonces, oiga.
1: Sí, va a ser un muy bonito día.
0: Qué bueno. Y ya está
1: temprano, así que más bonito.
0: Más bonito, pues ve, usted se levanta tempranito nomás, po.
1: Sí, Luchito.
0: Dígame.
1: A todas las personas que lo escuchan, al camioncito.
0: ¿Ya?
1: A la Pamelita, al León.
0: ¿Eso?
1: A la Teresita. ¿Y a tú? Y a todas las personas que participan de su programa.
0: ¿Y usted tomó desayuno ya o no?
1: Sí, pues yo ya estoy para irme ya.
0: Ah, ya se va a ir a trabajar ya. Qué bueno, sí. Qué bueno.
1: Sí, Luchito, hoy día vamos a ir a plantar arándanos.
0: Ah, arándanos. Ay, que son ricos los arándanos. Oiga, con yogur o con jugo de arándanos. Sí. Ay, qué rico. ¿Cierto?
1: Hoy día nos toca ir a plantar arándanos.
0: Pero no hay todavía arándanos, po.
1: No, pues si vamos a plantarlos, mamá.
0: Recién los va a plantar la señora Mari.
1: Ya quiere que haya naranja.
0: Ya, cuando vaya me trae, ya, por favor.
1: Bueno.
0: Ya.
1: Bueno.
0: Ya no, se lo voy a cobrar la palabra.
1: Ponga la magia de los hermanos Bravo.
0: La magia, ya, la va a buscar, ¿no? Los hermanos Bravo.
1: Va de los Bravos de Chile,
0: sí, pero no los hermanos Bravo. Los hermanos Bravo son otros. Estos son los Bravos de Chile.
1: Estos son los Bravos de Chile.
0: Ya, ahí le amoné la magia, ¿ya?
1: Sí. Ya, chao.
0: Chao, chao. Oiga, ayer me llegó un mensaje, dice, que no lo alcancé a leer. Dice, hola, quiero mandar un saludo a toda la alianza de la Escuela Particular Arturo Prat de Hierbas Buenas, que están de aniversario, cumplen 43 años. Gran labor, dice por acá, en esa maravillosa escuela. Perfecto. Un saludo para la Escuela Particular Arturo Prat de Hierbas Buenas City, la Loca María.

0: 7:41, bueno, bonito y barato. 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
0: 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Vamos con la canción que nos pidió la señora Mari. La magia, los bravos de Chile, a través de Radio Cristalina 96.3.
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0: Estos son los bravos de Chile. La magia se llama esta canción, señora Mari. Los bravos de Chile.

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0: Eso, tres golpes encima. Saludos, Luchito, para usted. Que tenga un buen día. Saludos a la señora Isabel y para toda la gente que llama a su programa. Gracias. La señora Mari. De ahí, a ver, déjeme ver aquí. No me sale nada el nombre, po. Póngale nombre, señora Mari. De ahí de San Juan, ¿cierto? Eso, de San Juan. Un saludo cariñoso para la gente linda y maravillosa de San Juan, San Juanito, Callejón Oscuro, El Sauce, para todos los sectores, ¿eh? Marcelo Correa Faunde dice: mi hija por acá pidiendo una canción de Alanis Lago. Dice: ya, la vamos a tocar ligerito, Marcelo. Buen día, amigo. Saludos para usted y familia. Muy malo el partido. Ah, no me diga nada del partido de la Católica, porque cuando iban 3-0 me fui a acostar. Ni lo vi todo, DJ. Ni lo vi todo, para que vean nomás. Hay que jugar con garra, con corazón. No importa que nos falten jugadores, pero por último, que perdamos guerreando, ¿cierto, DJ? Sí, pues dijo. Por último, que perdamos peleando, dice nuestro DJ, ¿eh? Pero no que nos ganen 3-0 aquí en casa. No. Eso pasa por tacaño. No quisieron contratar jugadores, ¿cierto? No quisieron. Estaban medio lesionados algunos. Y no quisieron contratar más jugadores, ¿eh? No quisieron nomás, DJ, no quisieron, ¿eh? Ya, ¿cuál le tocamos, amigo mío, de Alanis? Pídamela nomás, de Alanis Lagos, a esta hora de la mañana, dice DJ.

Eso es, con cariño para toda nuestra gente. Oiga, más 569-5512-9454 es el teléfono de los mensajes de WhatsApp. Si usted quiere mandar alguno, aquí estamos disponibles para que usted nos pueda compartir sus mensajes o llamarnos aquí a la radio al 36-1063, que es el teléfono de Cristalina en esta mañana de día miércoles, mitad de semana, querido DJ. Ya faltan 11 minutos para las 8 de la mañana, 11 minutitos para las 8 de la mañana, querido DJ. Y aquí está Alanis Lagos en la 96.3. Oiga, señorita, se llama esta canción. Alanis Lagos, Ignacio Ormazábal, llegaste tú, llegaste tú, se llama esta canción. Está para la hija de nuestro amigo Marcelo Correa Faunde, allá en la quinta región de nuestro país. Vamos.

0: El llanero de Ñuble. Faltan 6 minutos para las 8 de la mañana. Oiga, voy a mandar un saludo para un Jorge de ahí que siempre nos escucha. Está en Colbún el hombre, así que le mandamos un saludo. Y recordaba ahí que el año 2008 partimos en el Despertar Tropical. Justo cuando dice que hubo la nevazón por acá. Así que en el año 2008 me dijo don Jorge que había un partido. Así que el hombre sabe, ¿ah? ¿Eh? Así que don Jorge, ¿cómo está el desayuno? ¿Está bueno o no? Saludos le mandaron los de estudiantes.
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0: Ya 36-1063 es el teléfono de la radio cristalina. En esta mañana, por supuesto, junto a ustedes, cuando faltan 5 minutitos nomás para que sean ya las 8 de la mañana. 5 minutos para las 8. Seguimos nosotros con la buena música a esta hora a través de Radio Cristalina. Su programa que es el Despertar Tropical en vivo, Cristalina 96.3.

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4: 8 de la mañana, 2 minutos.
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Continuamos con ustedes, por supuesto, en el Despertar Tropical, ya miércoles 19 de este mes de agosto. Oiga, estaba pensando en la otra semana. Mariano está de onomástico hoy día, así que un saludo cariñoso para todos los marianos que están por ahí en la sintonía de nuestro programa en este día miércoles, mitad de semana. Qué rico que es miércoles, chiquillo, qué rico que es miércoles, acompañándoles, por supuesto, en el Despertar Tropical de la Radio Cristalina FM 96.3, con buenas informaciones, con saludos para la gente que está trabajando todos los días tempranito. Un saludo grande, cariñoso, para ustedes, nuestros queridos y más fieles auditores que tenemos todos los días a través de Radio Cristalina, por supuesto, 31 años junto a ustedes en este Despertar Tropical. Saludo para Mariano Ortega, que está por ahí también en nuestra compañía. Le mandamos hartos cariños, hartos saludos para Mariano Ortega, que está en nuestra sintonía. Un saludo grande, cariñoso, para todos los amigos, por supuesto, que están a través de Radio Cristalina FM 96.3 desde Panimavia para todo Chile a través de Radio Cristalina. Sigue la música, sigue el ritmo. Somos su Despertar Tropical.

La buena música del despertar tropical aquí en Radio Cristalina 96.3. Miércoles, claro que sí, miércoles 19 de este mes de agosto. Mariano está de neumático, ¿eh? Saludos para todos los marianos, saludos para toda la gente que nos ve en la calle, nos saluda, nos pregunta cómo estamos. Así que yo, de verdad, muy, muy agradecido de todos ustedes. Hoy día me topé en la clínica ahí con un señor de Quinamavia, que ni el nombre le pregunté, se me olvidó también, ¿eh? Le mando un saludo al amigo de Quinamavia, ahí que me preguntó, oiga, ¿y ahora sale a las canchas? Claro que salimos a las canchas de repente, pues amigo mío. Donde nos contratan, vamos ahí a las canchas a transmitir los partidos. Así que le mando un saludo cariñoso a nuestro buen amigo ahí de Quinamavia, que siempre está en la sintonía, dice, de El Despertar Tropical. Todos los días, la buena música, el mejor ritmo. Somos Cristalina 96.3.

0: Miércoles 19 de agosto, saludos para Mariano, que está de onomástico hoy día, para todos los marianos, por supuesto, ahí en San Nicolás, también saludos para un mariano que está por ahí, saludos para un caballero que hoy día me vio en la clínica y me saludó también de ahí, de Quinamavia, así que hartos saludos, hartos cariños también para el amigo de Quinamavia, que siempre está en nuestra sintonía a través de la 96.3 Radio Cristalina FM. Les cuento que el Club Social de San Javier reabre tras retirar sellos de prohibición. Autoridades evalúan acciones legales. A pocas horas de haber quedado con prohibición de funcionar por parte de la Seremi de Salud del Maule, el Club Social de San Javier nuevamente se encontraba abierto y funcionando luego de que el sello y carteles que daban cuenta de la medida fuera retirado del recinto. La situación genera preocupación considerando que, según los antecedentes conocidos, las observaciones que motivaron la prohibición de funcionamiento aún no habían sido regularizadas, por lo que las medidas sanitarias continúan vigentes. En el recinto había sido fiscalizado durante la jornada por las autoridades sanitarias, indicando un sumario tras detectarse entre las situaciones activas comerciales sin la patente correspondiente. Informaciones que compartimos con ustedes también a esta hora de la mañana a través de El Despertar Tropical.
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Continuamos con ustedes en este día miércoles, donde tenemos que saludar a Mariano y a toda la gente que está en nuestra compañía a través de El Despertar Tropical. Le cuento informaciones de Hierbas Buenas. Avanza construcción del nuevo supermercado para Hierbas Buenas. Está frente al registro civil. Tras meses de construcción y arduo trabajo, se ha confirmado la instalación de un nuevo supermercado en la comuna histórica de Hierbas Buenas. Instalaciones de primer nivel que buscan entregar ofertas y servicios nuevos a nuestra comunidad. Se trata del supermercado El Criollo, empresa que buscará competir con grandes ofertas y productos entregados, nuevos productos de trabajo y una posición privilegiada al estar a solo pasos de la zona urbana de Hierbas Buenas. Según nos comentaron en exclusiva a nuestro medio, el supermercado podría ser inaugurado a más tarde en el verano del año 2027, comenzando con una campaña de difusión desde ya para dar a conocer entre todos nuestros vecinos de la comuna histórica de Hierbas Buenas. Informaciones que compartimos con ustedes en este Despertar Tropical, miércoles 19 del mes de agosto. Continúa la música. Somos Cristalina 96.3.

0: La buena música, el mejor ritmo tropical ranchero. Somos Cristalina 96.3 desde Panimavia para Chile y el mundo. Estamos aquí en la 96.3, 31 años que estamos cumpliendo junto a todos ustedes, por supuesto, en Radio Cristalina de Panimavia. Toda la buena música, todo el ritmo tropical ranchero está todos los días desde las 7 hasta las 9 de la mañana. Les acompañamos con buena música, con saludos, con informaciones y con la buena onda que entregamos, por supuesto, todos los días aquí en Cristalina FM 96.3 desde Panimavia para Chile y el mundo. Posta el Sauce, avanza el Consejo Regional, aprobó reposición del Centro de Salud de San Javier. Una gran noticia para las familias del Sauce en la comuna de San Javier logró la aprobación del Consejo Regional para la reposición de la posta de salud El Sauce, un proyecto que había sido aprobado originalmente en el año 2022 y licitado durante el año 2023. La iniciativa contempla una inversión total de 1.493 millones de pesos, incluyendo poco más de 101 millón de pesos destinado al nuevo proceso de licitación. Una vez adjudicada la obra, se contempla un plazo de 270 días corridos para su ejecución. Buenas noticias para la comuna de San Javier, que también nos escuchan harto a través de Radio Cristalina, su despertar tropical.
1: 8 de la mañana, 26 minutos.

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Estamos en este miércoles, por supuesto, con ustedes. Miércoles 19, Mariano, Estadio Onomástico, miércoles 19 de agosto. Saludos para todos los

0: Continuamos en este día, miércoles 19 del mes de agosto, saludando a Mariano, que está de nomástico, ¿eh? Saludos para todos los marianos, saludos para toda la gente que está por ahí en la sintonía. Oiga, esta semana no hay lluvias, ¿eh? Así que no hay lluvias, por lo tanto, usted ordene su casa, limpie las canaletas, limpie los desagües para que no tenga problemas cuando va a llover, porque dicen que el lunes viene más agüita también, así que cuídese, aproveche de arreglar ahí los desagües, las canaletas, todo lo que tenga que arreglar en su casita. 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Sigue la música en este miércoles a través de Radio Cristalina 96.3.
1: 8 de la mañana, 35 minutos.

0: Continuamos en el Despertar Tropical con la buena música, el mejor ritmo, que está buena la música, buenísima en este día miércoles 19 del mes de agosto. ¿Eh? Saludos para todos los marianos que están por ahí, se me seca la boca. Saludos para los marianos que están con nosotros también acompañándolos en este Despertar Tropical de la Radio Cristalina FM. 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Nosotros con la buena música en este día miércoles, saludando a todos los marianos que están por ahí en nuestra sintonía. Si usted quiere saludar a algún mariano, llámenos al más 569-5512-9454. Somos el Despertar Tropical en Radio Cristalina 96.3.
1: 8 de la mañana, 40 minutos.

0: Seguimos acompañándoles a través de Radio Cristalina FM 96.3 todos los días, desde las 7 hasta las 9 de la mañana. Por supuesto, a través de su despertar tropical con ritmo, con sabor en esta mañanita, acompañándoles todos los días, de lunes a viernes, por supuesto, haciendo el despertar tropical por mucho, mucho, mucho tiempo que estamos con ustedes. Somos un agradecido de la vida, agradecido de este medio de comunicación que nos abrió las puertas para poder desempeñar nuestra labor de comunicador social. No somos periodistas, ni tampoco tenemos el título, pero le hacemos empeño aquí, le hacemos empeño de estar comunicándonos con ustedes, ¿cierto? Exactamente. Oiga, llegó la hora de despedirnos. 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Nos reencontramos, si Dios quiere, mañana de 7 a 9 de la mañana a través de Radio Cristalina, su programa que es El Despertar Tropical de la 96.3 Radio Cristalina de Panimavia. Chao, chao.
1: 8 de la mañana, 49 minutos.

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4: 8 de la mañana, 59 minutos.
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13: Hola, mi nombre es Aire, soy del colectivo Campanazo y soy quien interpreta hace ya 10 años la obra Federico, el niño poeta. Bueno, esta obra fue escrita por Jorge Díaz en su original, digamos, y nosotros le hicimos varios cambios. Nosotros nos basamos en la obra de este dramaturgo que se llama Federico, el niño que cumple 100 años, y hicimos una adaptación. Y la parte que más atesoro de la obra Federico el niño poeta, yo creo que fue un gran cariño, una gran ternura, un gran acierto de Jorge Díaz haber terminado con este poema, que es la escena del final. Federico está llorando porque venía de jugar a los títeres y el guardia civil se porta muy mal, se comporta como un guardia civil, así una persona que entrena para matar. Entonces, bueno, digamos que Federico está muy triste en este momento y la nana, para ayudarle, la colorina, le dice que pueden cambiar la obra, que pueden escribir otras cosas, que pueden escribir otros poemas. Y le pregunta y empieza a cantar esto que dice: ¿quién te ha enseñado el camino de los poetas? Y el viento y el arroyo de las canciones nuevas. Eso un poco lo pusimos nosotros. Pertenece al Camino de los Poetas. Y después viene este poema
14: muy lindo. Se me ha llenado de luces mi corazón de seda, de campanas perdidas, de lirios y de abejas. Y yo me iré muy lejos, más allá de las sierras, más allá de los mares, cerca de la estrella, para pedirle a Cristo, Señor, que me devuelva mi alma antigua de niño, madura de leyendas, con el gorro de plumas y el sable de madera. Y ahí siento que hay una vuelta también a que no nos quedemos quietes, incluso después de la muerte, ir a exigir que nos devuelvan nuestra alma. Y ahí me resuena el poema, me resuena esto de volver a exigir esas almas que han sido asesinadas, que han sido arrebatadas egoístamente para alimentar un sistema de acumulación, muy fuera del cuidado, muy fuera de la ternura, del cohabitar, coexistir con todo lo otro que está vivo y que está en una colaboración constante para mantenerse vivo. Habitar esa dignidad en vida y habitar la dignidad en la muerte también, irse por cansancio. Irse porque tu cuerpo dijo, bueno, hasta aquí llegamos porque hay que hacerse comer de otros bichos, pero que esos otros bichos no sean otros seres humanos que ahora incluso mantienen el genocidio o niegan la explotación de los pueblos mapuche u otros pueblos indígenas, selknam, sistemas que son devastadores. Así que por eso me resuena este poema como una forma de tener esperanza a ese brote. Quisieron enterrarnos y no se daban cuenta que éramos semillas. Así que broten más personas que escriben poemas y quienes les escuchamos y les leemos también.
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1: Estimadas auditoras y auditores, en Chile las municipalidades son el Estado más cerca de los ciudadanos. Dejemos de lado por ahora y solo por ahora a unos cuantos alcaldes sinvergüenzas y corruptos. La inmensa mayoría militantes de la UDI y de Renovación Nacional. Entre ellos el alcalde de Vitacura, Raúl Torrealba, y las exalcaldesas de Viña del Mar, Virginia Reginato, y de Maipú, Cati Barriga, todos con juicio en curso por millonarios fraudes al fisco. Son los municipios quienes deben afrontar la salud y la educación en la mayoría de las comunas. También son responsables de los contratos para el retiro de la basura domiciliaria, la iluminación pública, el estado de las calles, los programas de ayudas sociales, la actividad deportiva y cultural, los permisos de edificación, las licencias de conducir, las patentes comerciales y muchas más cosas. Pues bien, el proyecto de ley de los ricos, fraudulenta y falazmente llamado de reconstrucción nacional, tiene un capítulo destinado a la exención de las contribuciones de los bienes raíces a todos los adultos mayores. Pero hasta hoy, 1,5 millones de mayores de 65 años son dueños de una vivienda. De ese número, 1,100,000 ya está exento porque su casa tiene un avalúo fiscal de 60 millones de pesos o menos, es decir, casi tres cuartas partes. Como un porcentaje de lo recaudado por las contribuciones va a los municipios, el proyecto del gobierno de los ricos además contempla devolverle a los gobiernos comunales lo que dejen de percibir. En comunas pobres como El Espejo en Santiago, la cifra a recuperar es ridícula. La alcaldesa de esa comuna, Javiera Reyes, dijo: mientras Las Condes recibiría unos 13,000 millones de pesos, El Espejo recibiría unos 4 millones de pesos. La razón es simple. En esa comuna popular, la inmensa mayoría no paga contribuciones. Por otra parte, el alcalde de Maipú, Tomás Vodanovic, denuncia que por esa menor recaudación el Estado decide compensar en un 100% de esos recursos vía presupuesto general de la Nación. La consecuencia es que los habitantes de Maipú y del resto de Chile deberán financiar mediante sus impuestos los presupuestos de municipios cuyos ingresos y servicios se encuentran muy por encima del promedio nacional. Agregando quienes viven en carencia y deben aceptar que sus municipios no tengan recursos para atender lo básico, deberán financiar con su impuesto los servicios de lujo de quienes más tienen. Todos pagamos impuestos, directa o indirectamente. Por ejemplo, cuando usted compra pan, paga IVA, es decir, paga impuestos. El Fondo Común Municipal es la principal fuente de financiamiento de los municipios y redistribuye los ingresos propios de cada comuna. Así, una parte de lo recaudado en Vitacura por permisos de circulación va a este fondo. Es lógico, porque en Cochamó, por ejemplo, escasamente alguien puede pagar una patente de un vehículo. Lo mismo por patentes comerciales. Es muy poco lo que se puede recaudar en Colbún por este concepto, a diferencia de las grandes comunas del país. Al eximir de contribuciones en las comunas ricas, esa disminución no la sienten esos municipios, tanto por el alto monto que se les devolverá, como porque su presupuesto no depende del Fondo Común Municipal. Por ejemplo, la dependencia de Las Condes es de un 2,4%, pero en Longaví es de un 82%. En síntesis, las comunas pobres son doblemente castigadas. Les devuelven muy poco y además el Fondo Común Municipal les entregará menos recursos. Y si tienen menos, menos pueden gestionar la pobreza y cumplir con sus vecinos. La Asociación Chilena de Municipalidades le propuso al gobierno que la exención de contribuciones opere para todos los adultos mayores que tengan una casa de 250 millones de pesos o menos de avalúo fiscal y que tengan ingresos menores a 3 millones de pesos mensuales. Tal iniciativa fue rechazada por el ministro de Hacienda, el mismo autor intelectual de las colusiones de los medicamentos y de las farmacias y de los pollos. Según la revista Forbes 2025, los 5 chilenos más ricos acumulan una fortuna total de 35.100 millones de dólares. Lo digo en dólares porque en pesos es difícil de entender. Se trata, en pesos, de unos 32.300.000 millones de pesos. Luego, la familia Luxig, Julio Ponce Leroux, Roberto y Patricia Angelini y Enrique Yarur, todos mayores de 65 años, quedarán exentos del pago de contribuciones por sus mansiones. ¿Les parece, estimados auditores, justo y decente? Muchas gracias por escucharme.
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1: Y más auditoras y auditores. La ministra del Deporte, Natalia Duco, esta semana fue removida, destituida o despedida, da lo mismo la palabra, la misma que empezó su gestión declarando que su prioridad sería la ropa de las delegaciones que fueran al extranjero, la misma que canceló los Juegos Nacionales y Paranacionales que contemplaba la participación de 3.000 deportistas en 22 disciplinas porque el ministro de Hacienda le rebajó el presupuesto. Aunque después aseguró recursos para el rodeo. Que era turbia y tramposa se sabía desde hace mucho, desde la suspensión por 3 años como atleta sancionada por el Comité Olímpico Internacional por doping, es decir, por hacer trampa. En abril, alguien de su entorno, anónimamente, la denunció por usar un automóvil fiscal para ir a una fiesta con otras personas que ella había llevado al ministerio. La Contraloría General de la República le pidió explicaciones y la respuesta del subsecretario, también destituido, muy suelto de cuerpo, fue que el traslado había sido por motivos laborales. Después apareció un video filtrado por alguien que estaba en la actividad social, por supuesto, que mostraba que no era una actividad oficial, sino una fiesta privada. Es decir, el subsecretario y Duco, además, mentirosos. Los vehículos del Estado son exclusivamente para funciones públicas, así lo dice la ley. Es decir, no están para salir de noche a carretear. Aunque la masiva difusión del video obligó a removerla de su cargo, el presidente Kast quiso relativizar un poco el hecho y restarle importancia, diciendo que hay normas que son inentendibles y que es un error que cualquiera puede cometer. ¿Qué es lo inentendible? Que los bienes fiscales, es decir, los que se ocupan para la función pública, no se deben usar para las fiestas privadas. No toda la culpa es de la destituida ministra Duco. También, sabiendo que era tramposa, es responsable quien la nombró para ese cargo. Podría haber sido una excepción, un error que cualquiera puede cometer, como dice Kast, pero van 41 altas autoridades del gobierno destituidas o renunciando. 3 ministras, 6 subsecretarios, el cargo que sigue en la jerarquía al del ministro, un delegado provincial y 31 seremis, secretarios regionales ministeriales. Entre ellos hay de todo, hay incompetentes, algunos que no cumplían los requisitos legales, uno al que no le gustó el sueldo, varios que dieron positivo en el test de drogas, denunciados por abusos de la ley Karim, e incluso algunos ya formalizados por violación. ¿Es posible que algún nombramiento equivoque la designación o que se demuestre la falta de experiencia o de conocimiento? Pero 41 en 5 meses. La ultraderecha prometió un gobierno de excelencia y de los mejores, pero era solo eso, una ambigua promesa electoral. Muchas gracias por escucharme.
0: 9 de la mañana, 23 minutos.

Muy buenos días a cada uno de ustedes para empezar a compartir esta mañana a través de la 96.3 de Radio Cristalina. Vamos también a saludar, por supuesto, a nuestros auspiciadores. 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Bien, vamos entonces a comenzar lo que es la información regional a través de la 96.3. Carabineros detuvo a tres sujetos por robo de baterías desde una antena de telefonía. Tras recibir una alerta de un robo por parte de la central de comunicaciones Cenco, carabineros concurrieron hasta una antena de telefonía ubicada en la ciudad, desde donde tres hombres sustrajeron cuatro baterías para posteriormente huir del lugar en un taxi en el que se trasladaban. En este contexto, los funcionarios apoyados por el equipo dron lograron dar con el paradero del taxi y, tras ser fiscalizados, detuvieron al conductor del móvil. Posteriormente se logró, gracias al apoyo aéreo, la identificación y detención de los otros dos sujetos.

0: las cercanías del lugar. Las especies sustraídas fueron recuperadas, es decir, las cuatro baterías, las que fueron evaluadas en 2.250.000 pesos, incautando además diversos elementos para cometer ilícitos, tales como llaves, galletero, entre otros. Los detenidos identificados con las iniciales DERO, 26 años, chileno, MAGL, de 41 años, y MAGG, de 36, fueron puestos a disposición de la justicia. Gobierno regional impulsa futuro edificio de INDAP para fortalecer su trabajo en la agricultura familiar campesina. Con una inversión total cercana a los 183 millones de pesos, INDAP podrá desarrollar el estudio que definirá las condiciones necesarias para avanzar hacia la construcción de su futuro edificio institucional. Del monto total, el gobierno regional del Maule aportará 119 millones de pesos, mientras que INDAP destinará cerca de 63 millones de pesos. El gobernador del Maule, Pedro Álvarez Salamanca, destacó que se trata de una iniciativa que venía siendo planteada desde hace años y que ahora comienza a concretar una de sus etapas fundamentales. Todos sabemos lo que significa esta institución para el campo chileno y para la agricultura familiar campesina. Como gobierno regional quisimos hacer un aporte y hoy tomamos la decisión, junto a los 20 consejeros regionales, de financiar este diseño. Por su parte, Rodrigo Bogueiro, director subrogante de INDAP, valoró el respaldo regional a la iniciativa. Agradecemos al gobernador y a todos los consejeros y consejeras porque han apoyado esta iniciativa desde un principio y hoy se corona con la aprobación de estos recursos para el estudio. El estudio, eso sí, deberá estar terminado en un plazo máximo de 15 meses y sus resultados permitirán proyectar la futura construcción del edificio institucional de INDAP. 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
1: 9 de la mañana, 39 minutos.

0: Alcalde destaca plan Chao Hoyos para reparar más de 100 puntos críticos en calles de Linares. La primera etapa del programa será financiada con recursos 100% municipales y contempla reparaciones con hormigón en distintos sectores urbanos. Paralelamente, el municipio iniciará trabajos de mejoramiento de caminos rurales cordilleranos. La Municipalidad de Linares puso en marcha el plan Chao Hoyos, iniciativa destinada a mejorar el estado de las principales arterias, calles, avenidas y pasajes de la comuna mediante la reparación de puntos que presentan un importante deterioro. El alcalde de Linares destacó que esta primera etapa será ejecutada con recursos íntegramente municipales y contempla intervenir más de 100 hoyos mediante trabajos con hormigón. Chao Hoyos es un plan de mejoramiento integral de la conservación de las principales arterias, calles, pasajes y avenidas de nuestra ciudad, con recursos 100% municipales, insisto, 100% municipales. Además, indicó que estos trabajos se desarrollan mientras el municipio mantiene otros dos importantes proyectos por aproximadamente 4.000 millones de pesos relacionados con la conservación de vías urbanas. 47 años de cárcel suma banda criminal por robos, tráfico de droga y tenencia de armas de fuego en el Maule. A 47 años de cárcel sentenció la justicia a una banda criminal. Se trata de una agrupación integrada por 6 hombres y una mujer que sembró el terror en la zona norte del Maule y cuyo principal oficio era ingresar a viviendas a fin de cometer violentos robos, intimidando en todo momento a las víctimas. Entre los hechos investigados se encuentra un robo con violencia ocurrido en la comuna de Rauco, donde 2 víctimas fueron agredidas y amarradas por los sujetos que ingresaron a la vivienda portando armas de fuego. Esta asociación opera con un alto grado de organización jerárquica, logística y de operatividad, tratándose de una estructura delictual que funciona de manera organizada, la que además obtenía diversas ganancias económicas a través de la compra y venta también de estupefacientes. Entre el 14 y el 21 de julio, el fiscal Rodrigo Pizarro presentó en el juicio oral diversos medios de prueba que finalmente permitieron obtener una alta sentencia en contra de los acusados, es decir, 47 años de cárcel. 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

Federica Auquenes detuvo en flagrancia, imputado por porte de arma y receptación. Detectives de la Brigada de Investigación Criminal Bicrin de Cauquenes, en labores propias de su función, realizaron un control investigativo en vía pública en calle San Francisco, donde un sujeto intentó huir, siendo reducido por los oficiales. En el procedimiento, los detectives incautaron un arma tipo pistola de fogueo adaptada y marihuana, siendo detenido por los delitos de posesión, tenencia y porte de arma de fuego y munición. Posteriormente, mediante entrada y registro voluntario al domicilio del imputado, los detectives recuperaron un computador portátil y un disco duro, especie avaluadas en 1.100.000 pesos, las cuales mantenían denuncia previa por robo desde el interior de vehículos y que posteriormente fueron devueltas a sus propietarios, sumándose, por tanto, el delito de receptación. El detenido, de nacionalidad chilena, fue puesto a disposición del juzgado de garantía de Cauquenes por instrucción de la Fiscalía de Flagancia Maule. Desarrollan proyecto para la conservación de anfibios en el Alto Maule. El llamado del actor Leonardo DiCaprio a proteger a la ranita de Pehuenche puso recientemente la atención internacional sobre la biodiversidad del Alto Maule en Chile y las amenazas que enfrentan los anfibios que habitan este territorio. Sin embargo, mucho antes de que esta zona adquiriera visibilidad internacional, la Universidad de Talca ya desarrollaba un proyecto orientado a la conservación de uno de sus ecosistemas. Se trata del proyecto de conservación de anfibios, La Poza, iniciativa que surgió a partir de una investigación realizada por titulados de la Escuela de Arquitectura de la UTALCA en torno al paisaje cultural del Valle de los Cóndores en la cordillera de San Clemente, en la región del Maule. Durante este trabajo, Claudia Salas Martínez y Diego Morales estudiaron las características ambientales, territoriales y culturales del sector, así como los ecosistemas y especies que lo habitan. En este análisis, identificaron el sapito espinoso y también al bofedal del sector La Poza, que constituye parte de su hábitat. Partimos en el 2022 investigando sobre el paisaje cultural de Valle Los Cóndores y a partir de ahí nos interesó específicamente el tema de la fauna. Investigamos las especies que estaban amenazadas y que eran mayormente anfibios. 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Y hoy día estamos saludando a Mariano. Así que mucha felicidad a todos los que llevan ese nombre. Que lo pasen súper bien. Recuerde que si usted quiere saludar, 732-36-1063 o al teléfono WhatsApp, más 569-5512-9454.

Escuela Margot Loyola de Linares presentó nueva implementación deportiva para participar en torneo organizado por Canal 30. La adquisición fue gestionada por el Centro de Padres y contó con el respaldo de la dirección del establecimiento. Con entusiasmo y altas expectativas, la Escuela Margot Loyola de Linares realizó la presentación oficial de su nueva implementación deportiva destinada a los estudiantes que representarán al establecimiento en un próximo campeonato de fútbol. La iniciativa fue gestionada por la presidenta del Centro de Padres y Apoderados, Beatriz Villarreal, junto al profesor encargado de Medio Ambiente, Jorge Ibáñez, y contó con el respaldo de la Dirección de Establecimiento Educacional. El trabajo conjunto permitió concretar la adquisición de la implementación que utilizarán los estudiantes para participar en el Mundialito organizado por TV Cable Loncomilla, Multicom Maule y Canal 30. Desde el establecimiento, su director, Hermógenes Ruiz, destacó la importancia de contar con una adecuada indumentaria para asumir este nuevo desafío, permitiendo que los alumnos representen a la Escuela Margot Loyola con identidad y también entusiasmo. Senadora Beatriz Sánchez, por rechazo a proyecto en Alto Maule. Este es un logro de la comunidad organizada. El gobierno no puede ir en contra de la gente. Un rechazo rotundo dio la Comisión de Evaluación Ambiental en la región del Maule al proyecto Interconexión Internacional de Interés Privado Los Cóndores, Río Diamante, en Enel, Chile, que busca instalar alrededor de 80 torres de alta tensión que cruzarán las cumbres de Alto Maule para transportar energía hacia Argentina. Se trata de un proyecto privado presentado en el 2021 que desde que asumió el gobierno de José Antonio Kast avanzó rápidamente y recibió incluso el apoyo del Servicio de Evaluación Ambiental SEA, que había recomendado su aprobación. Sin embargo, se acogió a los cuestionamientos relacionados con la afectación y a la biodiversidad, el paisaje y el turismo que organizaciones ciudadanas y autoridades regionales venían planteando. De esta manera, entonces, el proyecto fue rechazado este lunes 17 de agosto por una amplia mayoría. 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
3: 10 de la mañana, 5 minutos.
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Mucha atención al siguiente aviso. Se vende terreno de aproximadamente 4 hectáreas en sector Varagruesa. Cuenta con agua potable, lugar hermoso y tranquilo. Interesados, tratar con su dueño Omar Ibáñez al teléfono 944-2308-93. 944-2308-93. Vamos entonces a lo que es la información nacional. Ex suboficial de Carabineros salva a su hijo de una encerrona en Puente Alto. Disparó a los delincuentes. Un delincuente terminó detenido y un herido de bala luego de un procedimiento registrado durante la noche de este martes en Puente Alto, región metropolitana, donde un suboficial mayor de Carabineros en retiro intervino ante una encerrona que afectaba a su hijo. El joven se encontraba llegando a su domicilio cuando fue abordado por 3 sujetos que se movilizaban en un automóvil. Los individuos descendieron del vehículo y lo habrían intimidado para quitarle distintas especies. Entre los objetos sustraídos o que intentaban sustraer se encontraban su teléfono celular, documentos personales y las llaves de su automóvil. La situación fue advertida desde el interior de la vivienda. Al percatarse de lo que estaba ocurriendo, su padre salió del inmueble y se identificó como antiguo funcionario de Carabineros. En medio de la intervención, el ex uniformado realizó disparos con arma de su propiedad, la que, según los antecedentes preliminares proporcionados por Carabineros, se encontraba debidamente inscrita. Uno de los individuos recibió un impacto en uno de sus brazos y quedó en el lugar. Posteriormente, vecinos del sector participaron en su reducción hasta la llegada del procedimiento policial. El sujeto fue detenido, mientras que los otros 2 participantes consiguieron escapar y son buscados por las autoridades. Las diligencias se concentran ahora en establecer el recorrido que realizaron los 2 individuos que huyeron y conseguir antecedentes que permitan ubicarlos. Investigan hallazgo de osamentas humanas en una obra en construcción en San Miguel. Un hallazgo de osamentas humanas movilizó durante la tarde de este martes a equipos de la Policía de Investigación PDI en la comuna de San Miguel, región metropolitana. El procedimiento se desarrolló en una obra en construcción ubicada en la intersección de Avenida Carlos Valdovinos con San Ignacio, donde actualmente se proyecta la construcción de una futura estación de servicio. Tras recibir la instrucción de la Fiscalía Regional Metropolitana Sur, detectives de la Brigada de Homicidios Sur concurrieron hasta el lugar para realizar las primeras diligencias. En el sitio trabajaron funcionarios de la Brigada de Homicidios Sur junto a especialistas del Laboratorio de Criminalística Central y del Departamento de Medicina Criminalística. El inspector Rodrigo Pavés explicó que las primeras pericias permitieron confirmar que los restos encontrados corresponden a osamentas humanas. De acuerdo con el funcionario, durante esta etapa inicial no se observaron lesiones que permitan asociar los restos a la intervención de terceras personas. Sin embargo, este antecedente todavía forma parte de las primeras diligencias y la investigación deberá establecer las circunstancias relacionadas con el hallazgo. 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

0: 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Seguimos entonces con lo que es la información nacional. Subsecretario Pavés entrega balance tras aluviones en Tocopilla. No hubo personas desaparecidas ni viviendas arrasadas. En conversación con La Mañana de Agricultura, el subsecretario del Interior, Máximo Pavés, se refirió a los aluviones que afectaron a Tocopilla, provocando anegaciones e inundaciones en distintas partes de la localidad. Hay que entender que, esto lo digo responsablemente, pudo haber sido mucho peor. Nosotros lo esperábamos y estaba pronosticado así. Esto es dinámico por la forma geográfica en que está Antofagasta. Por lo tanto, lo que se esperaba para la ciudad de Antofagasta era la activación de muchas quebradas y una lluvia que podía haber hecho muchos estragos. Sin embargo, eso no sucedió, destacó la autoridad. Lo de Tocopilla, que fue el otro fenómeno, que en 2 horas cayó muchísima agua, allí también hay piscinas de contención que el Ministerio de Obras Públicas en gobiernos anteriores había construido. Eso es muy importante dar cuenta, porque si uno ve el comportamiento y las imágenes del agua en Tocopilla, esto por supuesto es muy difícil decir que hay un balance positivo, pero uno puede ver que en Tocopilla lo que baja es agua, no bajan escombros ni piedras, porque eso fue contenido en obras que estaban hechas también arriba, explicó el subsecretario. Hay viviendas afectadas por agua y por barro, por la gran cantidad de precipitaciones. Hubo muchos techos que se dieron, pero no hubo aludes que borraran villas completas. Esto es algo que va a seguir y por lo tanto tenemos que seguir trabajando. Pero el balance es que esto se ha comportado de acuerdo a lo que nosotros teníamos previsto. Alerta ante nuevas estafas en pagos digitales. Estas son las tarjetas que enfrentan mayor riesgo en las compras online. El último informe del sistema de pago del Banco Central, conocido esta semana, deja un dato que debería prender las alertas de cualquier comprador digital. Desde el 2024, las tasas de fraude en medios de pago han aumentado, con una persistencia especialmente marcada en las tarjetas de débito. ¿Por qué el débito quedó más expuesto? La respuesta es que tiene menos que ver con la tarjeta en sí y más cómo cambiaron las estafas. Antes era clonarte la tarjeta o robártela físicamente. Hoy es robarte la identidad completa, abrir una cuenta a tu nombre, tomar control de la tuya o hacerte phishing para sacarte las credenciales del banco. Eso lo explica Mario Aranda, director regional de IONOC LATAM, empresa de seguridad transnacional y pagos digitales. A diferencia del crédito, donde suele haber más capas de verificación antes de que el dinero se mueva, el débito opera contra la plata que ya está en su cuenta en el momento mismo de la compra, lo que deja menos margen de reacción si en un caso algo llega a fallar. El problema, dice, ya no se resuelve puertas adentro de cada institución, bancos, comercios y proveedores de infraestructura. Están cada vez más interconectados y eso cambia la forma de enfrentar el riesgo. Pasamos de cada uno cuida su patio a esto es una red y hay que cuidarla entre todos. Con la digitalización de los pagos avanzados sin freno, la próxima pelea de la industria no se medirá solo en cuentas de transacciones o tan rápido lo hace, sino en cuánta confianza es capaz de generar en cada clic. No se trata de frenar la innovación, sino de asegurarnos de que la innovación venga acompañada también de seguridad.
1: 10 de la mañana, 24 minutos.

0: 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Violento ataque en Servicentro de La Cisterna. Turba agrede a 13 trabajadores y uno termina apuñalado. Una violenta agresión registrada en un servicentro Copec de La Cisterna dejó a 3 trabajadores lesionados, uno de ellos con una herida cortopunzante en una pierna. El hecho ocurrió durante la tarde del martes en el sector de Gran Avenida con Padre Hurtado. Hasta ahora no se han reportado personas detenidas. Según antecedentes recabados por Radio ADN, el conflicto comenzó cuando uno de los trabajadores pidió a una conductora cambiar la posición de su vehículo para poder alcanzar correctamente con la manguera de combustible, porque no alcanzaba y se molestaron. De acuerdo con el mismo testimonio, inicialmente eran 2 mujeres quienes comenzaron a discutir con el trabajador. Empezaron a insultar al joven que carga afuera y pasó a mayores, señaló, agregando que durante la discusión también se habrían proferido insultos relacionados con la nacionalidad del empleado. Tras el primer altercado, las involucradas se habrían retirado del lugar advirtiendo que regresarían, cumpliendo posteriormente su amenaza. Volvieron 2 o 3 vehículos con muchas personas a golpear a los bomberos. Durante esa segunda agresión, los funcionarios habrían recibido golpes con fierros y palos, principalmente en la cabeza, mientras uno de ellos fue apuñalado en una pierna. Otro trabajador del servicentro señaló que los 3 afectados debieron recibir atención médica y permanecieron durante varias horas en un recinto asistencial. Esto fue como a las 19 o 20 horas y pasada la medianoche. Todavía estaban en el hospital. Los lesionados serían 2 trabajadores extranjeros y 1 chileno. 2 personas son rescatadas tras quedar aisladas por intensas lluvias en Iquique. Una es un adulto mayor de 80 años. Durante la noche de este martes, el Grupo de Operaciones Policiales Especiales GOPE rescató a 2 personas que habían quedado aisladas en el sector marinero desconocido en la comuna de Iquique, producto de las intensas lluvias registradas en la región. Tras recibir la alerta, Carabineros activó un operativo junto al GOPE y con apoyo de la Armada para localizar a los afectados y trasladarlos hasta un lugar seguro. Entre ellos se encontraba un adulto mayor de 80 años. El general Adrián Andrade, jefe de la zona Tarapacá, explicó que la emergencia fue informada por el municipio y que los equipos también se movilizaron de inmediato. Afortunadamente tenemos a nuestros 2 vecinos con vida y siendo atendidos por personal SAMU. La autoridad también detalló las dificultades que enfrentaron los equipos debido a las condiciones del terreno. Es un sector muy barroso, es mucho el material que se vino abajo. Entonces costó bastante poder llegar donde estaban ellos, fue lo que explicó. Así finalizamos entonces lo que es la información nacional en la 96.3 de Radio Cristalina.
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0: 10 de la mañana, 34 minutos.
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0: 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Recuerde, si quieres saludar a quien está de cumpleaños, Mariano, en el día de hoy, lo puede hacer al 732-36-1063 o bien nos escribe también al fono WhatsApp más 569-5512-9454.
1: 10 de la mañana, 37 minutos.

0: 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Corte de Talca anula destitución de profesora de Colbún que viajó a Argentina con licencia médica. La Corte de Apelaciones de Talca dejó sin efecto la destitución de una profesora municipal sancionada por viajar a San Rafael, Argentina, mientras se encontraba con una licencia médica de 12 días y reposo total. Uno de los antecedentes clave es que el viaje había sido informado previamente. Antes de recibir la licencia, la docente había solicitado un día administrativo para el lunes 8 de abril del 2024, permiso que fue autorizado y posteriormente formalizado mediante decreto alcaldicio. Según explicó durante el proceso, el viaje tenía como finalidad acompañar a una familiar cercana que padecía cáncer y trasladarla hasta Argentina. La licencia fue emitida el 3 de abril y nunca fue invalidada durante el procedimiento. Tampoco se acreditó que la profesora hubiera simulado una enfermedad. La Corte cuestionó además que la Municipalidad de Colbún determinara por sí misma un eventual mal uso de la licencia, señalando que esa fiscalización correspondía a la COMPIN o, según el sistema previsional, a la ISA. El tribunal también consideró que se trató de un único viaje, principalmente durante un fin de semana, que no se acreditó perjuicio fiscal y que la profesora tenía 15 años de servicio sin sanciones anteriores. Además de anular la destitución, la Corte ordenó retrotraer el procedimiento y pagar todas las remuneraciones adeudadas desde el 2 de octubre del 2025 hasta su reintegro efectivo. Ahí estábamos con esta información regional. La Corte de Talca anula destitución de profesora de Colbún que viajó a Argentina con licencia médica.
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0: 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PGU 2026, ¿cuándo se puede perder el beneficio y cómo apelar? La pensión garantizada universal es un beneficio que recibe más de 2.300.000 personas mayores en Chile. Sin embargo, recibirla no significa que el beneficio sea permanente, ya que el Instituto de Previsión Social, IPS, revisa periódicamente que las personas beneficiadas continúen cumpliendo los requisitos establecidos por ley. Por esta razón, existen determinadas situaciones en las que la PGU puede ser suspendida o extinguida. Entonces hay que conocer estas causales que permiten saber qué hacer en caso de que el beneficio sea interrumpido. ¿En qué caso se puede extinguir la PGU? En caso de fallecimiento de la persona beneficiaria, permanecer fuera de Chile por más de 180 días continuos o discontinuos dentro de un año calendario, es decir, entre enero y diciembre. Entregar antecedentes incompletos, erróneos o falsos para obtener el beneficio. Pasar a integrar un grupo familiar perteneciente al 10% más rico de la población. El IPS realiza revisiones periódicas para determinar si las personas beneficiarias continúan cumpliendo las condiciones establecidas para recibir la PGU. ¿Qué pasa si aumenta mi pensión básica? Bueno, el monto de la pensión base también es relevante para determinar si corresponde o no recibir la PGU. Actualmente el monto máximo de pensión base considerado para acceder al beneficio es de 1.252.602 pesos. Los casos son los siguientes. Pensión base hasta 789.139 pesos se recibe el monto máximo de PGU. Pensión base mayor a 789.139 pesos y menor a 1.252.602 pesos, el monto de la PGU disminuye gradualmente a medida que aumenta la pensión base. Y por último tenemos la pensión base de 1.252.602 pesos o más. No corresponde recibir la PGU. Por lo tanto, una persona que recibía la PGU total o parcialmente podría dejar de recibirla si su situación cambia y su pensión base aumenta hasta superar el límite establecido. Por último, ¿qué hacer si se extingue la PGU? Si una persona considera que la extensión del beneficio no corresponde, puede presentar un reclamo ante el Instituto de Previsión Social. Para apelar, el reclamo debe presentarse dentro de un plazo máximo de 5 días hábiles. El plazo se cuenta desde la notificación de la suspensión o extinción. Se debe completar el formulario de recepción reclamos pensión garantizada universal PGU y el trámite debe realizarse ante el IPC siguiendo los canales habilitados entonces para estos reclamos. De esa manera entonces usted puede saber qué hacer si en un caso le extinguen o no la PGU.
1: 10 de la mañana, 53 minutos.

0: 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Valor de los combustibles para este jueves 20 de agosto. Ministro Quiroz confirma alzas de hasta 90 pesos para bencinas. El ministro de Hacienda confirmó un aumento de hasta 30 pesos en la bencina y 90 en el diésel para este jueves 20 de agosto. En medio del escándalo que apunta al ministro Quiroz por eventual conflicto de interés, el jefe de la billetera fiscal confirmó que el valor de los combustibles aumentará a partir de mañana jueves 20 de agosto, atribuyendo la estimación al conflicto internacional. Tiene que haber un alza porque los precios han seguido subiendo afuera. Vemos la guerra y vamos a ir subiendo. Hoy día tenemos las finanzas más ordenadas que antes y vamos a ir subiendo un poco más paulatino, expresó durante un punto de prensa. ¿De cuánto es el alza entonces estimada para este jueves 20 de agosto? Según el ministro Quiroz, esperamos alzas del orden de 30 pesos o algo más en bencinas y del orden de 90 pesos o algo por ahí en diésel. Recordemos que el pasado lunes la analista de mercados, Manuel Santos, proyectó alzas que alcanzarían hasta 38 pesos para los combustibles. Los valores oficiales serán dados a conocer por la Empresa Nacional del Petróleo, ENAP, el próximo hoy día, miércoles 19 de agosto, a través de un nuevo informe de estimación de precios y valores que comenzarán entonces a implementarse mañana jueves 20 de agosto.
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5: 11 de la mañana, 6 minutos.
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0: o el SOAP vencieron durante estos meses intermediarios, el sistema municipal bloqueará la transacción hasta que los documentos estén al día. Eso lo explica Diego Noguera, cofundador y CEO de Carbook, plataforma especializada en servicio de mantención y gestión vehicular. Para pagar la segunda cuota en el portal web o en las dependencias de la municipalidad donde se efectuó la primera, se debe contar indispensablemente con primera cuota pagada, haber optado por la modalidad en dos cuotas en el mes de marzo, revisión técnica y gases al día, certificado vigente a la fecha del trámite. Seguro obligatorio de accidentes personales SOAP, vigencia activa para el periodo en curso. Sin partes o multas impagas, el vehículo no debe figurar con anotaciones en el registro de multa de tránsito no pagadas en el registro civil. Ahora, ¿cuáles son los errores más frecuentes al pagar la segunda cuota? Entre los principales problemas de último minuto están tener la revisión técnica vencida, multas de tránsito impagas o intentar pagar en una municipalidad distinta a aquella donde se canceló la primera cuota. Lo importante es revisar desde ahora que el vehículo esté habilitado para realizar el trámite y resolver cualquier pendiente antes de la fecha límite. Hacerlo con anticipación permite evitar sorpresas, largas esperas y sobre todo el riesgo de terminar pagando recargos exponiéndose a una multa por circular con el permiso vencido. Finalmente, en este sentido, entonces, se recomienda no esperar al 31 de agosto cuando las plataformas pueden presentar una mayor demanda. Ahí estábamos entonces, segunda cuota del permiso de circulación, vence entonces el 31 de agosto del 2026, ¿ah? Para que usted tenga conocimiento. No espere a último minuto.
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Hacienda advierte efectos adversos de un feriado el 17 de septiembre, pero releva que el Congreso está en su derecho. El debate por la posibilidad que el próximo jueves 17 de septiembre sea feriado no ha terminado. Y es que pese a que el gobierno ya cerró por completo la puerta a esa idea, hoy la Cámara de Diputados decretó la admisibilidad de los proyectos que buscan ampliar la celebración de las fiestas patrias. Bajo ese marco, el ministro de Hacienda, Jorge Quiroz, fue consultado al respecto. Así, desde el Congreso, el jefe de la billetera fiscal aprovechó de reforzar la postura del Ejecutivo, pero también relevó las atribuciones de los parlamentarios en la materia. El gobierno ha señalado su posición, que nosotros tenemos los periodos definidos por ley. Los periodos cuando están definidos por ley y los mecanismos son mejores porque la gente puede planificar mejor todas las actividades. Luego agregó, ahora el Congreso está en su derecho a hacer tratamiento de este tipo y tendría que ir evolucionando el proyecto de ley tal como está propuesto. Requerido sobre cómo esto podría afectar a la economía del país, contestó: nuestra visión es que un feriado anunciado muy tardíamente no tiene los efectos que uno podría esperar que hubiera en positivo el turismo y sí que tiene efectos adversos en el trabajo. Por eso que, por lo menos desde el lado de Hacienda, después de haber visto los temas, más bien nos parece no una buena idea para la economía. Pero reitero, el Congreso tiene su prerrogativa de proponer el proyecto.

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Contraloría apaga la música. Dictamen zanja que honorarios no pueden ser parte del día del funcionario municipal. Los trabajadores que se desempeñan a honorarios en municipios se quedarán sin brindar el próximo 28 de octubre, cuando se realice una nueva celebración del Día del Funcionario Municipal. Y es que en un reciente dictamen de la Contraloría General de la República, liderada por Dorothy Pérez, determinó el pasado 29 de julio que las personas que prestan servicios sobre la base de honorarios, en consideración a que no poseen la calidad de funcionarios municipales, no corresponde que participen de dicha celebración. Un balde de agua fría para los funcionarios de una histórica celebración que nació a partir de una matanza de trabajadores ocurridas en la década de los 60. Es habitual que los diversos municipios realicen celebraciones

que incluyen, por ejemplo, la contratación de artistas, así como almuerzos y momentos de distensión, todo con el fin de reconocer a quienes trabajan en las municipalidades. El dictamen de Pérez nació a partir de una consulta de la Municipalidad de Cañete, que requirió un pronunciamiento respecto de si acaso los funcionarios a honorarios podían participar de dicha celebración, así como si también se les permitía a los servidores del Departamento de Salud de dicho municipio hacerse parte. En el análisis jurídico, se recordó que la celebración del Día del Funcionario Municipal está regulado mediante un decreto de 1997, pero que la Ley 18.883, Estatuto Administrativo de los Funcionarios Municipales, determina que las contrataciones a honorarios se circunscriben a personas que no se integran de forma permanente al servicio.

0: de funcionarios municipales de la región del Maule, dice La Tercera que como funcionarios municipales valoramos este dictamen porque reconoce la importancia de quienes trabajan en los municipios y establece criterios para la participación en el Día del Funcionario Municipal. Como dirigentes, por supuesto, debemos apegarnos a la norma vigente, pero también queremos decir algo con mucha claridad, que los honorarios son parte fundamental de nuestros municipios. Valoramos profundamente su trabajo, su compromiso y el aporte que realizan diariamente a la comunidad. Entonces, en esa línea ya añade que sabemos además que muchas veces son quienes se encuentran en una situación laboral más vulnerable. Por eso, más que excluir, creemos que debemos avanzar en el reconocimiento y también la inclusión. Vamos a un contacto... Sí, un contacto telefónico, ¿ah? Muy bien. A ver. Vamos a ver, entonces, por acá, que nos envían también la información. A ver. Vamos ahora, entonces, con un despacho con Joel desde Hierbas Buenas.
1: ¿Cómo está, Marisa? Un gusto saludarla. Estamos desde acá, desde la comuna histórica de Hierbas Buenas, desplegados acá, cierto, por indicación de la dirección y gerencia de la radio cristalina. Queremos contarles que estamos en la población El Esfuerzo, en la comuna de Hierbas Buenas, cierto, al ladito de Inela, cierto, un importante cantidad de gente, cerca de 100 personas, están autoridades presentes como el gobernador regional del Maule, Pedro Pablo de Salamanca, también el Ismael Fuentes, consejeros regionales, en plenitud los concejales de la comuna de Hierbas Buenas, cierto, y con una inversión de sobre 1.900 millones de pesos desde el gobierno regional para la creación, cierto, de una nueva villa acá en la comuna histórica de Hierbas Buenas. Una importante información, cierto, están los saludando, cierto, los concejales y dirigentes, también asistentes del mundo evangélico, pastores también acá en la comuna histórica. Estamos esperando que se dinamice la ceremonia para poder hacer un despacho, cierto, con las autoridades, sin duda, a la radio cristalina.
0: Muy bien, me imagino muchísimo tiempo que han estado esperando entonces ahí en esta creación de esta nueva villa los habitantes de Hierbas Buenas. Me imagino que felices y contentos con estos 1.900 millones que se van a entregar entonces para poder hacer realidad esta creación de esta nueva villa en Hierbas Buenas.
1: Sin duda, señorita Marisa, destacar siempre el aporte que hace el gobierno regional hacia las comunas, a las 30 comunas de la región del Maule. Y en este caso la comuna de Hierbas Buenas es beneficiada con este importante más de 1.900 millones de pesos que van sin duda al desarrollo de esta comuna histórica de nuestro Maule Sur. Destacar que la gente está muy alegre, muy entusiasmada, todas las autoridades locales están aquí presentes, un gran marco de público, si no me equivoco veo también al concejal Ángel Carter también aquí sentado, si no me equivoco, aquí como autoridad, seguramente como invitado especial, si no me equivoco, puedo equivocarme, lo voy a ratificar después. Pero muchas autoridades presentes acá y sin duda un marco de público importante, la gente está muy contenta en un día maravilloso, un día de sol donde la gente ha asistido con mucha alegría a lo que es este beneficio del gobierno regional del Maule.
0: Salvador.
1: Le vamos a hacer las preguntas de rigor a la autoridad respecto a lo que está pasando a esta ley que fue rechazada también de la ley de los perros de galgo, que ayer el gobernador regional fue con una comitiva acá del Maule, cierto, en un minibús de la municipalidad de Rauco, que mucha gente de la oposición al gobernador acusaron que era un vehículo de carácter regional, pero el gobernador aclaró también muchas preguntas que tienen que ver con la contingencia política y social también de nuestra región del Maule, Marisa.
0: Sí, Salvador, me gustaría consultarle que me nombrara algunas de las autoridades quienes están presentes ahí en esta actividad en Hierbas Buenas.
1: Sin duda encabezando las autoridades, el gobernador regional del Maule, es cierto, Juanito Parra también, que es destacado también y querido concejal de acá de la comuna, la concejala Cristina Sender también, el concejal Fuente Alba también, autoridades de bomberos, de carabineros, y no me equivoco, era Ángel Carter que está acá, invitado especial seguramente, en la comuna de Hierbas Buenas, ¿cierto? Y quién más, bueno, el alcalde, indudablemente, el dueño de casa que está aquí encabezando esta actividad acá en la comuna de Hierbas Buenas. Un marco público interesante, mucha alegría, ¿cierto? Porque sin

0: Iba a recibir 1.900 millones de pesos por parte del gobierno regional del Maule, no es menor.
1: Exactamente, usted lo ha dicho, no es menor. ¿Y por qué le pedía que nombrara a las autoridades? Porque en estas causas tan bonitas como entregar esto, que necesitaban los vecinos de Hierbas Buenas, es ahí donde tienen que estar presentes las autoridades. Así que felicito a quienes están presentes ahí, las autoridades que usted acaba de nombrar, porque es ahí donde la autoridad tiene que estar mucho más cercana con los vecinos, con la gente en sí.
0: Así es como acaba de terminar su discurso el gobernador regional. Esperamos tomarle un videito, sin duda, para nuestras plataformas electrónicas de Radio Cristalina, donde tengamos la impresión. Tenemos muchas preguntas que hacerle. Usted sabe que Radio Cristalina y su departamento de prensa siempre está presente en los grandes eventos de Colbún y también, por qué no decirlo, en la comuna histórica de Hierbas Buenas, mi querida Marisa Campos.
1: Sí, exactamente. Y bueno, usted siempre es que nos trae la noticia, que está en terreno ahí, buscando el momento justo para poder entrevistar las autoridades. Y ahora, en este marco de esta actividad para esta villa, esta nueva villa acá, que va a ser una creación en Hierbas Buenas.
0: Perfecto, Marisa. Saludos para todos nuestros auditores que están a esta hora de la mañana. Y vamos a sacar entonces los registros. Si tenemos la oportunidad de que termine la ceremonia para buscar la impresión de nuestras autoridades que están acá presentes, vamos a llamar nuevamente. De no ser así, evidentemente vamos a buscar registro audiovisual.
1: Muy bien, pues muchísimas gracias, Salvador. Y estamos muy atentos entonces si usted puede encontrar alguna notita ahí que pueda compartir también a esta hora de la mañana.
0: Muy bien, chao, chao.
1: Muchas gracias. Ahí estábamos entonces con Salvador Molina, se encontraba él en Hierbas Buenas, recibiendo también estos 1.900 millones de pesos que el Consejo Regional aprobó para la creación de una nueva villa en Hierbas Buenas. Me imagino la felicidad de todos los vecinos y vecinas también a esta hora de la mañana.
2: 11 de la mañana, 40 minutos.

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Vamos a partir con lo que es información nacional. Nuevos incidentes en exterior del Liceo Lastarria, corte de calle, lanzamiento de bombas. Nuevos incidentes se están registrando esta mañana en el exterior del Liceo José Victorino Lastarria en Providencia, los cuales incluyen un corte de calle con artefactos incendiarios y el lanzamiento de estos en enfrentamiento con carabineros. Según registros a los que ha tenido acceso BioBio Chile, se puede observar cómo fue cortada la avenida Providencia con una amplia presencia de escolares en la vereda y calzada del sector en las inmediaciones del recinto educacional. Además, se advierte contingente de personal de control de orden público de la institución uniformada, incluido un carro lanzaguas, contra el cual se están enfrentando los aparentes estudiantes del establecimiento. Noticia que está en desarrollo. Diputadas buscan terminar narcotráfico disfrazado de marihuana medicinal. Tras el operativo policial Imperio de Ámsterdam, que terminó con 42 allanamientos y 38 personas detenidas por una investigación vinculada al tráfico de marihuana, las diputadas republicanas de la Comisión de Salud, Catalina del Real y Macarena Santelices, anunciaron un proyecto de ley para modificar las normas sobre el cultivo de cannabis medicinal. La iniciativa que busca prohibir los dispensarios comunitarios y establecer que el volumen de cannabis cultivado mantenga una relación estricta con las dosis prescritas por los médicos. El objetivo, según las parlamentarias, es evitar que las autorizaciones de cultivo y recetas médicas sean utilizadas como fachada para poder en este caso abastecer, pero lo que es el mercado ilegal, ¿eh? Así partimos entonces con lo que es la información nacional acompañado de esta música en Radio Cristalina.

0: Muy bien, volvemos entonces con el contacto telefónico que teníamos con Salvador Molina, que nos tiene ahí entonces una autoridad para poder conversar junto con él.
1: Estamos junto al consejero regional Ismael Fuentes, cierto representante del gobierno regional en este minuto en vivo y en directo, consejero para Radio Cristalina. Hola, está mucho gusto.
2: Marisa Campos está.
1: Hola Marisa, ¿cómo está? Mucho gusto.
0: Muy bien, mucho gusto, consejero, nos alegra muchísimo. Cuéntenos un poco acerca de estos 1.900 millones de pesos para crear esta villa ahí en Yerbas Buenas.
1: Bueno, es un proyecto, como decía el gobernador y el alcalde, que trae dignidad a la parte rural de acá, el sector norte de Yerbas Buenas, que es la población El Esfuerzo, donde se da un proyecto de 1.900 millones. Fue de los primeros proyectos que se financiaron el gobierno regional con nuestro nuevo departamento de proyectos. Así que la comunidad está muy emocionada por todo esto, así que contento de poder entregar estos recursos que trae la dignidad a los sectores rurales, y esperemos que siga siendo así con todos los sectores que necesiten nuestra ayuda.
0: Exactamente, usted lo ha dicho. No, debemos felicitar de verdad a los 20 consejeros regionales, incluyendo también al gobernador, porque en estos casos, cuando se trata de estos importantes proyectos, el que ustedes aporten con esta plata para los sectores que más lo necesitan, realmente nos alegramos muchísimo, de verdad. Como mucha gente que tiene que estar contenta en este minuto, que ha esperado tanto esta villa.
1: Así es, ya he esperado mucho tiempo, lo que decía el pastor, que el verano mucho polvo, en el invierno mucho barro, y lo principal, que al adulto mayor le va a servir para poder caminar de muy buena manera y no tenga accidente, que es lo principal. Así que, como lo dijo usted, en los 20 consejeros más el gobernador, más el alcalde, que se preocupó a su cuerpo colegiado de concejales, y a la directiva de la población El Esfuerzo, que también hacen un papel fundamental en esta iniciativa. Así que mucha felicidad a la población, y que ojalá siga creciendo mucho los sectores rurales para acercar la modernidad, no solamente las ciudades grandes.
0: Exactamente, usted lo ha dicho, nos alegramos muchísimo de escuchar esas palabras, consejero, y de que, bueno, no solamente sea en Yerbas Buenas, sino también en otros sectores donde realmente se necesita, porque hay muchos, muchos vecinos de diferentes sectores y de diferentes comunas que están anhelando poder concretar un sueño y que precisamente le hace falta ese financiamiento.
1: Así es, son 30 comunas de la región del Maule, y sabemos que son una de la región con más rusticidad a nivel nacional, y están anhelando esta pavimentación, así que esperemos seguir trabajando en conjunto con ellos, con la Junta de Vecinos, con los alcaldes, y poder ya llevar estas iniciativas para un mejor pasar para todos los vecinos.
0: Muy bien, muchísimas gracias por haber tenido este contacto también junto a Radio Cristalina. Nos alegramos muchísimo que como consejero también esté ahí disfrutando de la alegría y de la felicidad de los vecinos al recibir esta noticia.
1: No, muchas gracias a ustedes por estar atentos, por estos avances, y que están siempre presentes en todos los lugares de Colbún, Yerbas Buenas, Linares. Así que muchas gracias a ustedes por estar al tanto de la necesidad de la gente también.
0: Gracias. Bueno, ahí estábamos viendo que son para 100 personas en realidad esto que se está concretando en el día de hoy con estos 1.900 millones de pesos para la creación de una nueva villa en Yerbas Buenas. Vamos a enviar un saludito bien especial también a quienes están de cumpleaños, ¿eh? Muchas felicidades.

0: Muy bien, como siempre. Bueno, tenemos aquí a la señora Gloria Balboa. Gloria Alarcón, ahí está. Pero, ¿saben? Yo creo que por la hora, ¿ya? Vamos a dejar la invitación, se las dejamos al tiro, ¿ya? Porque las cosas apuradas dicen que nadie las entiende. En cambio, cuando se tiene tiempo, no hay ningún problema. Así que yo, en vivo, le estaba dando la bienvenida a ella, a Gloria Alarcón, a la señora Gloria Alarcón, pero vamos a dejar el tema que ustedes van a hablar, ¿ya? Y después lo vamos a desarrollar el día viernes, que puedan venir también acá a la radio. ¿Le parece?
1: Yo soy Marisa, muchas gracias. Mejor para decirlo bien.
0: ¿Sí?
1: La invitación del CEFAL.
2: Se va a hacer una actividad en la Junta de Vecinos número 7 de Panimá del día viernes, desde las 2 de la tarde, para invitar a todo el pueblo, porque van a haber especialistas, como 5 especialistas, que van a hablar para si hay duda de la gente. Uh-huh. y todo lo vamos a especificar mejor después, pero quedarían todos invitados para el día viernes desde las 2 de la tarde.
0: Muy bien.
2: En la Junta de Vecinos número 7 de Panimá.
0: Muy bien, ahí lo vamos entonces a estar ampliando más la información, ¿le parece? El día viernes. Y acá también está Ingrid Fernández.
3: Sí, la verdad que queremos hacer extensiva la invitación a todo Panimá. Si bien es cierto, se va a realizar en la Junta de Vecinos número 7, están todos cordialmente invitados y es de mucha relevancia los temas que se van a tratar. Muchas gracias.
0: Muy bien, ahí estábamos con Ingrid Fernández y la señora Gloria Alarcón, que las dejamos invitadas entonces para que vengan el viernes, tipín 10:30, para que podamos conversar más calmadamente, hacer esta invitación y que la gente sepa que está informada también a través de ustedes. ¿Les parece?
2: Sí, muchas gracias.
3: Sí, muchas gracias.
0: Listo. Gracias a ustedes también entonces. ¿Ah? Ahí estábamos dando esta información también, la que vamos a estar el día viernes cuando ellas vengan acá. Vamos a estar conversando más distendidamente acá en Radio Cristalina. Nosotros ya nos vamos. Muchísimas gracias por haber estado con nosotros a través de la 96.3. Que tenga una linda tarde.

0: 12 horas, 1 minuto.
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0: 12 horas, 5 minutos.
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La cueca de hoy se titula El Tortillero. Es de Mario Catalán y retrata un oficio popular que probablemente es cada vez más escaso. El de los tortilleros, que así como otros vendedores andantes, pregonaban su producto con una potente voz. En este caso, la venta de tortillas de rescoldo, la tradicional preparación chilena a base de harina de trigo, sal y manteca, que se cuece en el rescoldo, es decir, en las brasas tenues, en las cenizas. Esta cueca, en tanto poesía, dice así: Ráspalas que están quemadas, de rescoldo tortillas buenas, con la canasta en el brazo y el paño cargado al medio. Por San Pablo para arriba va el tortillero, pregona a cuatro vientos tortillas buenas. Tortillas buenas hay sí, del tortillero, trabaja día y noche, tortillas buenas. Para calmar las penas, tortillas buenas. A continuación les invito a escuchar la interpretación de esta cueca grabada en el vinilo de RCA Víctor del año 1963. Son las famosas cuecas de Mario Catalán junto al dúo Rey Silva y a Elia Ramírez. Y en ella, el canto se acompaña con la muletilla Caramba y luego una segunda y muy original que dice Sanguche y huevo, lo que permite complementar el contenido de la cueca El Tortillero.

continuación escucharemos una versión bastante más reciente del Tortillero. Se trata de Los Palmeros de Rancagua, los entonadísimos e insignes Chiquillos de Rancagua, liderados por Sergio Beas. Esta cueca la grabaron en su disco Cuecas de Antaño, hermoso disco, del año 2022.

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1: Doce horas, 17 minutos.

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3: 12 horas, 26 minutos.
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2: 12 horas, 58 minutos.
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1: A esta hora

Muy buenas tardes, ¿cómo están ustedes? Bienvenidas todos y bienvenidas todas a este espacio, el consejero regional Pablo Gutiérrez Pareja, un consejero regional, uno más de los 20 consejeros que componen, ¿cierto?, el Consejo Regional del Maule, nuestra región del Maule, valga la redundancia, y estamos esperando que llegue, ya que venía en camino, ¿cierto? Hay un taco de 15 minutos, pero absolutamente se ha asegurado la carretera L11, que tenemos que considerar y que nosotros siempre lo decimos y lo destacamos aquí en Radio Cristalina. Si usted va a Linares, considere 15 o 10 minutos de taco obligatorio, porque están, ¿cierto?, modernizando todo lo que es la ruta L11 entre el puente Putacana y la circunvalación norte de la comuna de Linares. Le agradecemos la gran sintonía que tenemos hasta la hora. Sabemos que usted está en su casa esperando este programa porque espera informarse de los últimos acontecimientos políticos en lo nacional, también en lo regional, en lo provincial y lo comunal, que lo destacamos también junto a Pablo Gutiérrez, consejero regional del Maule, titular también de este programa. Pablo Gutiérrez, siempre junto a la gente. Debemos destacar también que hoy día está onomástico Mariano. Un saludo a todos los marianos y marianas que están de onomástico, como así también

0: La tranquilidad, temas que ya nos tiene acostumbrados, ¿cierto? El jefe de la billetera fiscal, el ministro Quiroz del actual gobierno. Le damos la más cordial de las bienvenidas a don Pablo Gutiérrez, quien ha llegado aquí. ¿Por dónde se vino, Pablito, llegó tan luego?
1: Hice un tour. O sea, vine por hasta el bosque, me tiré camino a San Juan, camino Polvorines, que es el que sale a Vara Gruesa. De ahí crucé de largo a Vara Gruesa, salí a Santa María y vine para acá.
0: Mañana suben 30 pesos las bencinas y 90 pesos el petróleo, y el ministro lo cuenta con una gran gracia, no sé si será gracia, chiste, yo lo veo así, pero lo anuncia con toda normalidad del mundo.
1: A ver, saludar cariñosamente a cada una de las personas que nos escuchan el día de hoy. No es una buena noticia, ya nos estamos acostumbrando a las malas noticias. Otra vez, el Estado no se mete la mano en el bolsillo y protege a los usuarios, que somos todos nosotros que tenemos un autito por ahí, que echamos benzina, no protege al transporte público, que también con esto tienen antecedentes para decir, ¿sabes? 90 pesos, tenemos que subir los pasajes. Y esta es la cadena que llega hasta la canasta familiar, que se llama, que determina los artículos de primera necesidad de una familia. Estos siguen subiendo. El sueldo mínimo no ha subido. El presidente Boric llegó a una programación de cómo se iba a subir automáticamente el sueldo mínimo y los años. Ellos la quieren parar. Teníamos un sistema de los 40 horas que también quieren que se negocie con el empleador. Cuando se negocia con un empleador, las condiciones no son las mismas y no son igualitarias. O sea, nos dan golpes y uno dice, ya, pues ahora se van a arreglar un poco para que la gente esté bien. Otro golpe. Y hoy, que podían usar el MEDCO de nuevo, no lo hacen. Siguen acumulando plata, no sé para qué, y le cargan nuevamente las alzas a la gente.
0: Muchas reproducciones tuvo la intervención a través de redes sociales y también aquí en Radio Estelina, que usted ha mencionado sobre el incremento de los pasajes Colbún Linares, que es verdaderamente un abuso, el precio que están pidiendo por pasaje, y usted también se comprometió a través de las redes sociales poder, cierto, oficiar a la Seremi de Transporte y Telecomunicaciones para ver qué pasa con esto, porque imagínese, mañana sube 90 pesos el petróleo, no nos vamos a encontrar con un alza de los precios la próxima semana otra vez.
1: Primero yo hago un llamado a la empresa. La empresa ha prestado servicio por muchos años acá. Tiene una fidelidad de generaciones que la han usado, que son sus pasajeros. Gracias a los pasajeros viven. Comen los choferes y ganan muchos recursos los empresarios dueños de los buses. Le hago un llamado a la conciencia social. La gente lo está pasando súper mal. Ellos suben discriminadamente los precios de los pasajes, que no dice relación con lo que aumentan los combustibles. En una micro no va una persona para que le carguen todo a una persona. Van varios, y son varios viajes. Hago un llamado a la empresa, de verdad. Y si me están escuchando, por favor, háblense de un chofer con su empresario, los empresarios, colóquense la mano en el corazón de la gente que lo está pasando súper mal y que tiene que viajar. En segundo término, no iba a ser un oficio, estoy pidiendo una audiencia directa con el Seremi de Transporte y Telecomunicaciones para que nos haga también, nos explique por qué nadie interviene estos precios discriminados. Aquí hay una actitud, primero, monopólica. Es la única empresa que tiene este mercado. Y no por ser monopólica, está al arbitrio de subir los precios indiscriminadamente. Hay una reglamentación. Así que vamos a echar a andar la reunión con el Seremi de Transporte y Telecomunicaciones y vamos a ver el tema también judicial respecto a ciertas actitudes monopólicas, distorsiones de precios, que hay tribunales que también se dedican a ver, revisar y estudiar este tipo de alzas indiscriminadas en los precios. Era una consecuencia, lo sabíamos. Cuando no se protegió a la gente en el MEDCO hace mucho tiempo atrás, sabíamos que los precios de los combustibles, al subir, no subía todo. Subía la urea, que no tenía nada que ver con el combustible, pero te suben todos los insumos agrícolas. Te sube el valor del flete, te sube el rastreaje de los tractores, te sube la siembra, te sube absolutamente todo hasta llegar, como decimos, a la canasta familiar, que es lo necesario para que ustedes puedan sobrevivir. Las cuentas de luz, de agua, y las papas, los porotos, el pan, son todos integrantes de la canasta familiar que hoy está mucho más cara. Yo me he encontrado con familia que de verdad me dicen que no le está alcanzando. Familias angustiadas que tienen su hijo en la universidad y ya no hayan de dónde sacar plata para pagarle los pasajes, pagarle la estadía allá, los materiales de las carreras que estudian. O sea, esto ya se está transformando en una cuestión súper, súper complicada. Y mira cómo, o sea, un Estado que debe protegerte, mira la protección, 30 pesos y 90 al petróleo. y no nada.

0: nada, o sea, no ni se arrugan. ¿Tú crees que este ministro tiene algún grado de dificultad con pagar la benzina? Estos son empresarios que tienen mucho dinero, que poco y nada le importa lo que piense el de allá abajo, si total ya votaron por ellos. Se está produciendo como una especie de traición al voto. O sea, lo que trato de hacer yo, cuando gano una elección, como en Colbún, trato de honrar el voto que me dio la gente. ¿Y cómo lo puedo honrar? Trabajando para solucionar las necesidades que tienen. Y por eso el L11, yo fui el primero que insistió en el 11, casi lo dejan fuera. ¿Te acuerdas de los recortes que había? Del 10% en cada, 3% en cada ministerio, obras públicas. Este proyecto no lo tenía adjudicado. Y como no estaba adjudicado, lo puede recortar. Y casi nos recortan los primeros hasta el puente de Putacán. Y ahí insistimos, peleamos. Yo hablé con la senadora Bodanovic, que nos ayudó también. Y hoy se está construyendo. Se podía haber recortado, no sé, la Loma de Putacán, este camino, porque también nos bajaron la plata en el gobierno regional. Podríamos haber cortado, no sé, Raria Adentro, San Rafael.
1: ¿Por qué
0: y no,
1: están parados los trabajos en Raria Adentro, San Rafael?
0: No están parados, no pueden avanzar mucho ahora por los procesos de lluvia y todo, es más complejo. No solo mantención pueden hacer ahora. Claro. Pero
1: están
0: ya
1: Están los letreros.
0: Sí, sí, sí. No hay sí. Están haciendo algunas obras de arte que llaman ellos, que son los accesorios, son las pasas de agua, que no se ve mucho, pero que son tremendamente indispensables y deben hacerse antes de seguir arriba en el camino. Bueno, voy a explicar, después pasar una hora. Están en eso. Fundamentalmente, el que tiene muchas pasadas de camino es Rari. 24 creo que son. Y están diseñando también lo que son los paraderos que hay que hacer, las salidas de agua, y unas ciertas cuestiones de infraestructura que van anexo al camino que tienen que hacerse antes. Y después ya se deberían pegar en el camino cuando mejore el clima, porque el proceso de tirar material, compactar y echar la capa de capsil tiene que tener, creo que 18 grados hacia arriba de temperatura. Y no tenemos 18 grados.
1: Hay gente, Pablo Gutiérrez, que está manifestando su inquietud, hasta molestia respecto a la situación de sus caminos. ¿Cierto? Nosotros hemos de alguna forma, lo hemos mencionado acá en el medio Radio Cristalina y también a través de un medio electrónico, la posibilidad y el llamado a que la gente ayude a visibilizar estos temas respecto a la empresa que mantiene los caminos rurales en nuestra comuna de Colbún, ¿cierto? Que están, es cierto, a muy mal traer y en muy malas condiciones. ¿Qué le voy a decir del lunar que tiene Panimávida al lado de Xantester? Que es una promesa, que es una promesa eterna y finalmente no se materializa en nada. La semana pasada tuvimos la oportunidad aquí fuera de los estudios Radio Cristalina de conversar con Claudita García, que es presidenta de Xantester, y aparentemente habría mencionado que el municipio local en Zeppelin le habrían mencionado que para el próximo año habría alguna posibilidad de, no sé si este financiamiento irá a ser con recursos del gobierno regional del Maule, o tal vez con Serviu, si no me equivoco, o no sé qué otra fuente de financiamiento tendrá ese camino. Nos hablan también de Angostura, nos hablan de Camino Negro, nos hablan también, bueno, felizmente, ante este llamado que se hizo a través de los medios, ¿cierto? Las autoridades locales pudieron ir mejorando lo que fue Adolfo Noboa y el ingreso de Colbún, que podemos tenerlo también hoy día tan tapadito. Qué bueno. Por ese lado.
0: A ver, los caminos son... Hay dos tipos de caminos, la gente ya lo hemos explicado harto, son los que tienen un rol, que son de responsabilidad del Ministerio de Obras Públicas a través de su división de vialidad, y los caminos vecinales. Los caminos vecinales son tuición de los municipios. A ver, yo tengo dos especiales preocupaciones que me estoy abocando y vamos a tener prontas noticias. Uno, Xantester. Xantester, en su oportunidad, intentamos pasar lo que fuera un camino público, enrolarlo, pero esa solicitud nunca prosperó y después nos enteramos que Vialidad no quiere más enrolar caminos porque tiene suficiente y no le alcanza con lo que ya tiene. Al ser un camino vecinal, entonces su mantención y tuición le corresponde al municipio. O sea, yo pasé el domingo, pasé por ese camino, está, pero, o sea, pásenle una máquina, arriéndele una máquina, tírenle un poquito de material. Y el otro camino es Bordelago, que avancé un poco en Bordelago solo para ver cómo estaba el camino. O sea, fui allá, llegué y le puse para arriba. La verdad es que está horroroso. Bordelago, de donde empieza la parte que no tiene pavimento, es del municipio, como 7 kilómetros hacia arriba. No se ha hecho ninguna mantención, ninguna. Y la continuidad para arriba de la guardia por ahí le corresponde a Vialidad, porque sigue siendo público. Pero esos dos caminos, más allá de su mantención, que la estamos solicitando y que va a parar un poquito el agua, decían que ahora y algo se va a hacer en los dos, deben ser asfaltados. Esa es la solución integral que se le entrega a un camino, como hemos sacado muchos caminos en la comuna. Asfalto, o sello asfáltico, como le llaman ellos, y el sello asfáltico va a permitir de que una vez por todas terminemos con tener que estar cada tanto pasar máquina, rellenando, pasar máquina, y los hoyos vuelven a estar como igual. Son dos, como dije, son dos caminos que en una parte son vecinales, igual usted, pero estamos a la espera respecto a camino de Santa Esther. Estamos a la espera de presentación de un proyecto al municipio. Ahora, no es ni siquiera un kilómetro. O sea, creo, honestamente, que esa solución la debería hacer el municipio con recursos propios. Si es menos de un kilómetro. O sea, cuando estamos hablando que acabamos de sacar un proyecto de dos caminos que suman en total casi 11 kilómetros, que es San Rafael y Raría Adentro, una inversión de 2.800 millones de pesos, financiado 100% por nosotros. Bueno, esos 800 metros los pueden hacer el municipio como lo hacen otros municipios en otros lados. Y no viven solamente de lo que podamos tener en el gobierno regional. Si, no te olvides, hay un presupuesto municipal. No es que no tenga ni un peso. Hay un presupuesto, claro, se gasta mucho en pagar funcionarios, pero te queda un delta que perfectamente puedes asfaltar.
1: ¿Usted cree que hay 800 metros? ¿Hay voluntad política por parte de la autoridad, por el municipio o por la administración local respecto al tema Santa
0: Esther? No entiendo por qué Santa Esther no lo han hecho, porque, claro, uno dice...
1: ¿Tiene conocimiento que el gobierno regional ha llegado a algo de Santa Esther?
0: Yo no veo un proyecto, al menos que haya sido revisado por nosotros los CORES, no hay nada. Pero sé que estaban trabajando en un sello hace como 2 años atrás, o sea, me imagino que ya lo habrán terminado. Pero, y se ponen a hablar, a lo mejor, van a hablar al gobierno regional, les dicen que no hay plata para este otro año, y no hablan con los CORES, o hablan con CORES que no se la juegan tanto, no sé. Pero al menos mis proyectos en la comuna, todos van avanzando, Mira lo que pasó en Loma de Putacán. Estaban tapados los hoyos. Sabíamos que si venía el invierno, los hoyos iban a quedar igual, la lluvia los erosiona, los vehículos quedan, los hoyos quedan peor. ¿Y qué hicimos? Me comprometí con los dirigentes de la Junta de Vecinos. ¿Y qué hice? Un recapado casi 3 kilómetros, 2 kilómetros, yo creo que es. O sea, le tiramos otra capa arriba para no tener el problema que la lluvia destapaló y hoy es un camino bueno. Mis compromisos, en general, los voy avanzando.
1: ¿Usted cree lamentablemente, que falta priorizar?
0: Lamentablemente, encuentro que sería ideal que todos... empujáramos
1: el carro. ¿Usted fuera alcalde, priorizaría estos temas por sobre la actividad efectiva?
0: Evidentemente. O sea, si se gasta en una actividad 250 millones, yo hago la misma actividad con 70. La misma actividad con 70.
1: Nos habla un vecino acá del sector de la Villa. ¿Cuánto dice Avenida Rari? ¿Cómo está, Salvador? Un gusto saludarlo a usted y Pablo Gutiérrez. Qué bueno que toquen estos temas de importancia para nuestra comuna. Quiero decirle, por favor no diga mi nombre, temas que aún el temor que lamentable exista, de la avenida Rari, que lamentablemente aquí no tenemos alcantarillado. Hemos hablado con las autoridades, incluso don Pablo Gutiérrez vino en enero cuando se celebró, cierto, el aniversario del sector.
0: Yes.
1: Y sucede, por la información que nosotros tenemos de buena fuente, nos dice acá nuestra querida auditora, solamente estarían restando entre 10 y 12 millones para el pago del diseño, que el municipio dice que no tiene el dinero para pagar el diseño, o no sé qué, palabras de ella, no sé qué atado tiene, me dice aquí, que resulta que esto nosotros estamos, ya nos tenemos un problema grave con el tema del alcantarillado. Se acerca la primavera y el verano y sucede que ahí los aromas comienzan a tener un mal verano, nos dice acá la vecina. Agradecería, por favor, gestionen eso. ¿Y qué se puede hacer si...?
0: Eso tiene una historia. Hace mucho tiempo yo me reuní con La Chiripa.
1: Gracias, vecina, por el...
0: Gracias por la consulta. La Chiripa es quien mantiene el agua potable rural y también los APR hoy están a cargo del tema del alcantarillado. ¿Ya? Se pretendió hacer un diseño para ver cuánto salía a colocar alcantarillado en toda la avenida Rari. Y los callejones, tiene callejones, sí. 3 creo que son. Para ello... yo le dije, hay dos opciones. Uno, o nos buscan financiamiento a nosotros, lo podemos financiar nosotros a través de la DOH, o lo hacen a través del municipio. No, es que el municipio nos ofreció y todo, es más rápido, como quieran. A mí lo que me interesa es que exista un diseño el cual yo pueda intentar conseguir los recursos. Todos son papas de la guagua, pues le dije. Siempre son los proyectos igual. Cuando hay que hacerlo, no hay ni uno. Cuando hay que inaugurarlo, aparecen todos los papas de la guagua. Y ellos optaron porque lo hiciera el municipio. El municipio, tengo entendido, que contrató una empresa para que le hiciera privada. El diseño. privada. Yeah. Gastó algo así como 15, 16 millones de pesos, no sé la cifra.
1: Yeah.
0: Le pagó a esta empresa, sí, la empresa le hizo el diseño, y cuando lo llevaron, me parece que al MOP, el diseño tenía observaciones que tenían que ser subsanadas. Algo pasó en eso, que la empresa le dijo, yo le cobro, no sé, 10, 12 millones por sacarle las observaciones, y el municipio dijo, no, pues yo le contraté todo. Parece que el contrato que es de prestación de servicio para hacer el diseño no quedó tan claro. Y resulta que ahora, por 12 millones de pesos, ya no se sacan las observaciones y el proyecto, el diseño quedó parado. O sea, parado. O sea, 12 millones de pesos para los vecinos que han esperado una vida por tener alcantarillado, yo los coloco hoy. Y si tengo que bajarle una fiesta que me voy a gastar 80 millones, le bajo 12 millones, se los bajo al tiro. ¿Y qué hago? Destino para pagar y que me tengan un diseño para buscar yo financiamiento como alcalde. Si busco financiamiento, ahí lo buscaré en el gobierno regional. Es lamentable y doloroso que esto esté pasando, porque es una falta de priorización de las verdaderas necesidades que tienen nuestros vecinos. Pero contestándole a nuestra vecina, creo que lo estoy contestando bien. Nosotros, el APR está haciendo un proyecto que está siendo financiado por la Dirección de Obras Hidráulicas, en donde es un mejoramiento integral. Están haciendo el diseño carísimo, como 1.000 millones de pesos. El diseño de cómo vamos a hacer un proceso, primero, el mejoramiento de la planta. La planta, la capacidad que tiene, no te olvides que es de barro, esa planta que son los pozos estos, viene de Hondones. Tiene que ser mejorada. Al mejorar la planta, aumentamos también la cantidad de clientes que pueden ser objeto de beneficio de alcantarillado. La planta, el estudio, nos va a dar la necesidad y la capacidad que podamos tener para hacer ahí. Si tenemos que hacer un diseño a través de la DOH, financiado por nosotros, lo vamos a hacer. Si el municipio resulta que dice, estoy quebrado, no tengo 12 millones, tengo para gastar 100 millones en una fiesta, pero no tengo 12 para hacer un proyecto alcantarillado y terminarlo, bueno, veremos nosotros cómo conseguimos los recursos.
1: El tema es,
0: no es sano.
1: Se empuja eso.
0: No es sano.
1: Porque el municipio es un organismo autónomo liderado por un alcalde, sin
0: y
1: duda.
0: Un consejo municipal. Y yo hago un llamado, tenemos un concejal que es de ahí, ¿o no?
1: Bueno, le pregunté el otro día lo mismo.
0: Ya, pues pregúntele y dígale que consiga los recursos como yo lo hago.
1: Estaba presente en la reunión, cuando se acuerda que estaba presente,
0: sí,
1: también.
0: Sí, pues estamos
1: el concejal Carrasco.
0: Y también, sí, de ahí mismo.
1: De ahí mismo. Y él también, bueno, su familia es de ahí, sin duda.
0: Sí, pues sí.
1: Y sin duda que él también nota preocupación, pero sin duda no voy a ser irresponsable en decir que no, cómo no. Pero los proyectos hay que empujarlos, pues, y hay que de alguna u otra forma, es cierto, tienen que ponerse de acuerdo tal cual, cierto, la semana pasada se pusieron de acuerdo para votar por la planta municipal de Colbún, que tiene mucho, ¿cierto?
0: Como 1.5 millones sube el sueldo del alcalde.
1: Y otros detractores.
0: Sí,
1: entonces, ahí está el voto también de Ángel Carter.
0: De todo, consejo en pleno. Consejo
1: en pleno. Era un concejal de oposición, ¿cierto? Pero bueno, ahí después vamos a menuzar el tema político. Estuve a punto de preguntarle a Andrés Hierbabuena, hace poquito el concejal Carter le iba a preguntar, pero como andaba en otras actividades, no le pregunté. Pero en un minuto terminado queremos invitarlo y que él nos cuente de qué se trata también esta planta municipal que se aprobó la semana recién pasada en el Consejo Municipal de Colbún. El tema, mi querido Pablo Gutiérrez, ¿cómo empujamos su proyecto a la Avenida Rari? ¿Qué hacemos en
0: Esperando,
1: Paso Rari?
0: Esperemos que avance el diseño. Yo tengo confianza. Bueno, ahora le hago un llamado público al concejal que tiene su familia ahí, que presione a su municipio, es cercano al alcalde, que le haga entender la necesidad que tenemos y que le diga, ¿sabe? Quitémosle a una fiesta 12 millones cuando se gastan 200. Quitémosle 12 millones para que podamos avanzar en el proyecto, que la gente tenga alcantarillado, que es algo justo, necesario, pero justo, de justicia social.
1: Yo no creo que ellos quieran que vamos a hacer un video allá y mostrar las condiciones en que está esa situación.
0: Bueno, es que si no hay respuesta, yo lo voy a hacer.
1: ¿Lo haría?
0: Sí, pero obvio, sí. Hay que jugársela por la gente. De repente uno cae mal, de repente no te saludan bien, de repente llega la camarita del municipio y no te entrevista a ti, ¡pop!, te salta. O te entrevista y no te pasan. Pero no importa, yo, mi compromiso no es con la tele, mi compromiso no es con nada, es con la gente. Toda la gente, independiente de su sector político, independiente de donde viven, es el compromiso que tengo yo con la comunidad y lo voy a seguir haciendo. Caigo mal, sé que por ahí me tiran, tendrán una foto y me tiran dardo en la cara, pero yo no estoy en la política a caer bien, estoy para sacar proyectos. Oiga, Pablo, porque es mi pega como consejero.
1: Ojo.
0: En la construcción de la nueva posta de salud rural de Lomas de Butacán, invertimos 1.460 millones de pesos. 1.460 millones que hoy todos andan vistiéndose con el santo financiado por nosotros en el CORE. Costó mucho. Algo hablamos del proyecto, como todo el proceso que tuvimos que hacer para sacarlo y financiarlo. Tiene un problema que es el acceso. El acceso no lo podemos hacer nosotros porque está fuera del premio. Claro.
1: A la posta.
0: Debe hacerlo el municipio. Por favor, háganlo. Porque estamos retrasando, puede retrasarse el proyecto porque no está el acceso hecho. O sea, ¿y cuál es? 14 millones, nada. Para los 1.460 que pusimos nosotros. No podemos hacerlo afuera.
1: ¿Y el gobernador, o si no lo habríamos puesto nosotros? ¿Y el gobernador regional, por qué no le dice eso que está diciendo usted los alcaldes cuando yo me he fijado en varias comunas que he visitado, como Linares, como Colbún, como Yerbabuenas, como San Javier? Apartemos Villalegre porque ahí tenemos un alcalde de centro izquierda, que es Arturo Palma. ¿Por qué hay tantas flores para el gobernador y los alcaldes del mismo sector y el gobernador no tiene la personalidad, o no lo tendrá, me imagino, yo creo que sí, de decirle, oiga alcalde, bueno, coloque usted esto que falta, mañana?
0: Yo, no. Hay un compromiso del gobernador que al menos respecto a la posta salud rural de Loma, y a hablar con el alcalde, yo creo que lo tiene hablado y el alcalde debe estar a lo mejor haciendo el diseño y ya empezando la construcción del acceso. Eso espero, porque cuando fuimos ahí a los aplausos, a cortar cinta de primeras piedras y todo el cuento, eso fue el compromiso que asumimos. Cada uno en lo suyo avanzando. Yo con los recursos voy a ir a dar una vuelta cómo va el proceso de inscripción. Voy a pedir un informe del estado de avance formal que lleva el proyecto, porque siempre estoy. El proyecto no termina cuando uno coloca una piedra, que no es piedra, que es un pedazo de cemento la primera piedra. No, el proyecto termina cuando termina, cuando los usuarios van ahora, a su servicio de salud respectivo, ¿no? Cuando se inaugura para los usuarios. Entonces, bueno, vamos a buscar soluciones, vamos a seguir trabajando como lo hemos venido haciendo. Tengo una fijación con un proyecto, pero una fijación ya dura, que es, uno, voy a pedir que la empresa que está construyendo la de León se nos clarifique cómo está haciendo este proyecto. Todavía hay ramas al lado, tiene todo carcomido por el lado.
1: ¿Se da cuenta usted? Mire,
0: tiene como tres cortes.
1: Está raro esto. Voy a destacar lo que dice Pablo Gutiérrez. Si usted va a Linares, antes que otros temas que nos estaban llamando y escribiendo WhatsApp, por varios WhatsApp también.
0: Ahí me están llamando.
1: Que tiene consultas respecto al tema. Si usted se da cuenta, avancemos imaginariamente camino Putacán, Puente Putacán y seguimos. Sucede que, como dice Pablo Gutiérrez, en el sector de Santa María, si no me equivoco, Pablo, frente al ladito del puente ¿qué? ¿Cómo se llama ese puente? Pero está en Santa María.
0: Quiuquenes.
1: Destruyeron como, ¿cuánto sería? Unos 100 metros, 200 metros.
0: Sí,
1: 200 después metros. Usted va y un poquito más de la escuela de Vararuesa, también es igual.
0: Otro picotón.
1: ¿Me entiendes, no?
0: Y tienen por el lado. Por el lado, tienen todo como abajo, como 40 centímetros por el lado, también trabajado, también le sacaron todo, lo que se transforma en una situación bien peligrosa. Un auto se va para abajo ahí y te encargo el accidente. Horrible. Entonces esto ya, y yo hablo con la gente de Varagruesa, no, yo soy medio de ahí, no tienen idea. Hay un ítem que es exigido en el proceso de licitación, que asume un compromiso que se llama la participación ciudadana. ¿Te recuerdas que yo se lo consulté?
1: Sí.
0: Cuando fue a Inerreten, ¿sí? Hicimos la reunión de Varagruesa.
1: Como invitado, como médico.
0: Y ellos dijeron, como empresa, que se iban a preocupar de informarle, si necesario, con cartola a la gente informativa, cómo iba a ser la intervención, en qué consistía. Han hecho cero. La gente no tiene idea. O sea, de repente nos sorprendimos, otro corte. Pero esto, yo no he visto una pavimentación que lo cortaran por tramo y no avanzaran nada. Porque el primer tramo que está yendo para allá, antes de la entrada de San Antonio Encina o el puente Quiuquene, pusieron ahí asfalto, o sea, pusieron una cuestión de
1: puede que
0: base
1: sea,
0: y lo tienen ahí
1: puede que sea
0: hace un mes.
1: Nuevas políticas.
0: No, eso no ha cambiado. Eso no ha cambiado. Está extraño. Está extraño este proceso y está poco claro para la gente. La gente tiene que estar súper informadita. El habitante de Colbún, que usa mucho la L11, tiene que saber dónde va a estar el corte, dónde se intensifica el corte, cuál es la extensión de su corte y el tiempo de espera incluso.
1: Usted como autoridad regional puede llamar a la Seremi de Obras Públicas y preguntarle.
0: Sí, obvio. Por supuesto. Obvio. Y me voy a ir a parar ahí y voy a hacer también una denuncia formal para que le clarifiquen a la gente quién consiste. No, aquí las empresas empiezan a cortar al gusto de ellos. Y esto, la pavimentación tiene una estructura. ¿Cuál es el problema de estas obras? El inspector fiscal de la obra es de Santiago. Las obras que tienen inversiones, por ejemplo, sobre 100.000 millones, sobre 10.000 millones de pesos como esta, el inspector de la obra no es alguien de vialidad regional que conoce de acá, que está acá, que vive acá en la región. No, son como contratos mayores y aquí en la región como que todos son tontos. Nadie tiene la capacidad
1: de pensar.
0: Para supervisar un proyecto de ese tipo, que no tiene ninguna maravilla. Y nombran uno de Santiago, que viene tarde y mal y nunca, se toma un cafecito aquí, como estamos, se da la vuelta y se va a balinar para Santiago. Estamos bien, dice. Entonces, estas cuestiones yo las voy a solicitar. Yo voy a, de nuevo, me parar en el caminito y decir, no, pues así no es como se debe hacer. Porque está perjudicando mucho la distribución, claro, equitativa en cuanto a los paños que está cortando.
1: Ese que está...
0: Es peligroso. Bueno, pues si yo hoy día me vine por ahí, no le saqué el crédito por las brisas, yo me voy por las brisas, o cuando voy por Colbún me voy por el Guaso Campesino. Las brisas tenían un hoyo gigante que hoy está tapado. Me alegro. Pero acostumbrémonos a la solución de no tapar el hoyito, el que está al lado. De cortar paños 30 metros y reparar los 30 metros. No echarle un poquito arriba, dejarlo como más negrito, parejito, viene una lluvia, empezó a comer, en un mes más vamos a estar en las mismas. No, hagamos soluciones como lo hicimos en Loma de Putacán. Yo voy a hablar, no, si lo voy a hablar. ¿Ya? Voy a hacer las denuncias respectivas porque la gente no está informada. A mí me gusta, yo no tengo idea, de hecho. ¿Ya? Y soy autoridad.
1: Hablando de información, nos llama una vecina que nos dijeron que no diéramos el nombre. ¿Por qué no quieren que saber públicamente el nombre?
0: Sabemos por qué. Pero sabemos bien por qué.
1: Algo pasa.
0: Que no me parece. Pero bueno.
1: Pero bueno, hay que respetar también la privacidad de las personas.
0: Sin duda.
1: Nosotros damos el problema. Dice la señora que...

0: los municipios la hacen, pero la envían ya, y ellos hacen la calificación. Entonces, sí, pero yo creo que le va a ir bien en el municipio. Le va a ir bien, vaya, diga que usted ya fue, lamentablemente no pudo estar en su casa, y como no estuvo en su casita, que le programen un día para que usted pueda estar. No que vamos a ir tal día.
1: No la encontraron.
0: No creo que tenga un domicilio tan difícil, si en Colbún no conocemos todo.
1: Sigue los llamados aquí a esta hora de la tarde en Radio Cristalina, cuando faltan 26 minutos exactamente para las 2 de la tarde. Oiga, ¿qué queremos contarle? Mire, Pablito, conteste usted, yo sigo con el programa. Hay una denuncia que está haciendo una vecina adulta mayor que acusa, con todo respeto, este comentario, lo voy a hacer el portavoz de ella. Dice: ¿sabes, Salvador? Fui al microbús, ¿cierto? A la empresa que presta servicio de locomoción acá en nuestra comuna de Colbún. Y me preocupó mucho que los choferes, no todos, sino que puntualmente uno, no dio nombre evidentemente, pero no tratan bien a las personas, especialmente al adulto mayor que paga con su rebaja, que es una ley que ha ganado con esfuerzo los derechos los ciudadanos chilenos en la calidad de adulto mayor, y lo mira y le dice: imagínate, yo con esto no gano nada, faltaba más, pues si veo tres pasajeros o un estudiante que también, que sin duda, por el parque automotriz, ¿cómo ha crecido? Y hay más gente con vehículos. El estudiante se ha vuelto un pilar fundamental, yo creo, para los microbuses. Y insisten las denuncias de personas, mi querido Pablo Gutiérrez, que los choferes, como históricamente ha pasado en nuestro país, miran mal al estudiante, y eso está muy mal. Así que un mensaje.
0: Yo fui de los estudiantes que los miraban mal.
1: Háblele
0: eso
1: a la
0: no alcanzaba en el tiempo. Si yo fui, yo tomaba ahí en Baragruesa. O sea, en Santa María tomaba micro y al terminar nos veníamos para acá y nos bajábamos para irnos caminando para allá. Pero es histórico. Eso es una cuestión de trato. Vuelvo el mismo llamado a la empresa. No solo tienen que manejar micro, los choferes tienen que tener buen trato. Más allá que tengan un mal día, no es culpa de las demás personas de su mal día. Ahora, yo tengo choferes que son súper abnegados. Bueno, hay otros que no. Pues hay otros que van con la amargura delante, se les ve en la cara. Me llama una vecina de Rari, la empresa de mantención global, de haber sido, fue ahí a cortar el camino, fue a preparar y resulta que lo terminó arreglando un vecino y hace como 2 meses que fueron y no han hecho nada. Bueno, voy a sostener una reunión, lo estoy anotando acá. Nos vamos a reunir con la encargada, la inspectora fiscal que tiene el contrato de mantención global, ¿ya? Ella es quien dirige y ella coordina la mantención. Lo hicimos con la empresa, lo que pasó en Loma Putagán fue con la empresa de mantención global.
1: Ya.
0: Ahora me voy a reunir con ella para ver el tema de ese y 3 caminos más que tenemos dificultades y que sé que no le queda presupuesto casi a la empresa global. Pero tendrán que sacar de alguna parte para arreglar los caminos que están en harto malas condiciones. El sello asfáltico, a diferencia de un asfalto, es una capa mucho más delgada, que tiene un periodo de duración que ellos lo estimaban en 5 años. Bueno, así estamos pasados los 5 años y cuando la pega no queda bien hecha, los hoyos empiezan a los 2 años, o sea, o al año. Bueno, vamos a revisar los caminos y vamos a hacer un programa más integral para que se mejoren varios. Ya no solamente tapando el hoyito, sino haciendo cortes, y cuando haya que esté muy malo en un terreno muy prolongado, ya ahí tenemos que poner una capa asfáltica distinta sobre, ¿no?, que se llama un recapado. Me voy a anotar acá, reunirme con la inspector fiscal.
1: Claro.
0: Del contrato. Vamos a ver varias situaciones que nos han presentado del contrato. Por la mantención global, que se llama, ¿ya? Hay una empresa que lleva la mantención global. Hay que ver si los caminos son de la empresa que hace la mantención o algunos son por administración directa de vialidad. No todos los caminos son mantenidos. No, estamos con los caminos. Sí, estamos con los caminos.
1: Estábamos hablando, pero siga con su tema. No quiero hacer falta.
0: No, cerramos. Yo me voy a reunir con la inspectora. Bueno,
1: sigue,
0: una reunión
1: nos sigue
0: formal.
1: Llamando dos temas importantes. La señora que nos llamaba por la ficha por la ficha FIBE nos aclara que fueron a ver. Bueno, yo me equivoqué en la redacción del mensaje. Fueron a verla a ella. Pero dice la auditora de que no le tomaron bien la ficha, que necesitaba un tramo más elevado, ¿cierto? Entonces ella ha solicitado nuevamente, porque la ficha se la tomaron de afuera, no de la casa.
0: ¿Cómo
1: le
0: es?
1: Tomaron la ficha afuera de la casa, y no en la casa. Y ella ha solicitado a un funcionario de nombre Gabriel, de la municipalidad de Colbún, para que vaya nuevamente y no quieren ir a verla. Por eso le preguntaba, ¿dónde puede ir ella si es que el funcionario determinado, que no sé quién es, ¿cierto? ¿Dónde puede ir a...?
0: Le vamos a hacer un llamado a los alcaldes y concejales de la comuna, porque hay que dar la oportunidad también que ellos puedan gestionar, señor concejales, señor alcalde. Si pueden preocuparse por la ficha de la señora que nos llama,

0: No podemos dar su nombre, pero es una ficha que ella ha ido a
1: solicitar. Población Aurora, si no me equivoco.
0: Es de la población Aurora. Mire, ya tenemos antecedentes. Es de la población Aurora. Le vamos a dar un tiempito para que vayan, porque hay que dar la oportunidad. O don Gabriel, como dice que el funcionario que fue, don Gabriel, si puede ahí hablar con su jefe directo y ver la situación de la vecina, porque, bueno, al final hay que ver cómo se solucionan los problemas. A lo mejor están muy complicados con los tiempos. Hágase un tiempito, si puede, y vaya, pues si esto es una cuestión de voluntad al final.
1: Nos llamaba otra auditora también. La gente, bueno, entendemos la situación de ellos. Nos decía la vecina que fue muy maltratada ella cuando fue estudiante y se quedó con un sentimiento encontrado respecto a su escolaridad, pero especialmente con la locomoción. Usted fue estudiante de Valerüesa, yo fui aquí de Parimaya también, y en esos tiempos, no sé si será ahora igual, pero los estudiantes pasábamos hartas cositas cuando nos parábamos bajo el andén del interminal para poder subir. Lo que subíamos al último. Sí. Entonces la idea es que estamos en otros tiempos, estamos en otros años, ¿cierto? Y la idea es sensibilizar también, porque la persona que está manejando un microbús sea también tenga un cierto grado de sensibilidad frente al estudiante y también frente al adulto mayor, porque todos somos personas y merecemos respeto, porque si estas máquinas sin usuarios, mi querido Pablo Gutiérrez,
0: no son nada.
1: No funcionan.
0: Si ojo, cosa, ojo, no, no vaya a despertar el descontento de los usuarios, de los pasajeros, y empecemos a unirnos y empecemos a protestar y no nos subamos a las micros y veamos cómo nos movemos y les vaya el negocio mal y terminen quebrando. En muchas sociedades es la gente la que enrola a estas empresas que abusan. ¿Y cómo lo hace? Criticando, colocando antecedentes, denunciando activamente, paralizando. Se ganan incluso los terminales donde están la empresa y no los dejan salir. O sea, a ese nivel, y dejan de pagar el pasaje, lisa y llanamente. ¿Y qué les vaya a hacer?
1: No lo llevan a quedar. Transantiago se produce un tema muy revelación de la gente.
0: A nivel internacional es peor. O sea, no te olvides que los franceses que se sienten empeñados, los tractoristas constantes, llegan hasta París en tractor. O sea, tenemos los ciudadanos también que hacer un levantamiento de nuestras necesidades, exigir nuestros derechos como usuarios y exigir buen trato. El trato es esencial y las relaciones humanas entre empresa y usuario. Y esas son denuncias que también se pueden colocar.
1: ¿Le deja el teléfono a mí usted?
0: Por supuesto, le dejo el teléfono. Así que le contesto yo, no hay problema. O sea, también la ciudadanía tiene mucho que decir.
1: Dígame nomás.
0: Tenemos que tener esas capacidades. Hay dirigentes sociales de juntas de vecinos cuyos vecinos están siendo afectados por el alza de los precios. Hay adultos mayores cuyos socios de los adultos mayores están siendo afectados por el alza de precios. Porque viajan. Hay clubes deportivos cuyos socios de club deportivo, muchos viajan y también están siendo afectados. Entonces, aquí también las organizaciones sociales tienen algo que decir. A la Unión Comunal, que engrupa a todos los juntas de vecinos, también tiene que sacar la voz y también tiene que hacer una presentación a la empresa y exigirle, no pedir. No pedir por favores. Los derechos se exigen. No se piden por favor. Y tiene que exigir que regulen de una vez por todas los precios de los pasajes quien está abusando de los ciudadanos y ciudadanas que tienen su protección. O sea, la organización social tiene mucho que decir. Los señores concejales, el señor alcalde, tiene mucho que decir respecto a esta empresa, porque por sus caminos transitan. Ojo. Yo, alcalde, no
1: perdí algo yo.
0: No estamos hablando del servicio. Las organizaciones sociales tienen que reclamar. Junta de Vecinos, Unión Comunal, Club Deportivo, todos viajan en bus. Pero yo, alcalde o concejal, le reclamo mucho más. O si no, no entra a mi comuna.
1: Pablo.
0: Mira, Salvador. O si no, no entra a mi comuna porque está abusando de mi gente. Yo no lo dejo entrar. Y verá cómo entra. Y lo tapa aparte si pone una pata adentro. Si está abusa, el que abusa tiene que ser sancionado. Y hay que parar el abuso. En esto... Vuelvo a lo que decía, aquí uno no siempre cae bien, pero uno no tiene que caer siempre bien, tiene que proteger a la gente que lo necesita. Si yo como CORE me tengo que ir a parar, yo voy a hacer la reclamación formal y voy a poner prensa y voy a seguir, pero espero que los demás, los que están aquí en el Consejo Municipal, concejales, alcalde, que también digan algo, pues. ¿Cómo no decir nada? Y dejan que sigan abusando.
1: ¿Por qué cree usted que no dicen nada?
0: No tengo idea, me llama la atención.
1: Voluntad política.
0: No, pues todos sabemos cuánto le han subido el precio a la gente.
1: ¿Pero por qué cree usted que la
0: Yo lo sé, lo saben todos.
1: Están tan tranquilas, están tan tolerantes. Ay, no pasa nada.
0: No lo sé.
1: ¿Qué cree usted que
0: obedece? A lo mejor faltan llamados también a que vamos a estar todos juntos en un mismo objetivo. Yo les hago un llamado acá a los señores concejales y concejalas, al señor alcalde, que saque la voz para proteger a los vecinos que están siendo abusados por una empresa que sube indiscriminadamente los precios de los pasajes. Ya, pues hombre, o sea, ¿cómo no va a hacer nada? Ya, pues muévanse, pues si no todo es show, no todo es fiesta. Aquí hay que poner la cara nomás y defender a la gente. Bueno, es lo que tratamos de hacer. Ojalá todos empujemos el carro para el mismo lado, porque al final, ¿quién se va a beneficiar?
1: Los vecinos. Pues es lo que pasa históricamente con Colbún S.A., aquí en nuestra comuna de Colbún, que nos tiene tapado en torres, ¿cierto? Felizmente, el gobierno regional, un proyecto encabezado inteligentemente por el gobernador regional, que prácticamente ese proyecto no avanzó, el de colocar las torres en el paso Pehuenche, todo ese tema que usted conoce mejor que yo, uh-huh. ¿Cierto? Es cuando la gente se une, y especialmente en Colbún, cuando nos tienen prácticamente como un adorno de fierro todo nuestro relieve, nuestro cordón de relieve acá en nuestra comuna, y sin duda la semana pasada abordamos un tema, hablando de abuso, el tema del precio de la luz, o de las tarifas, que usted se comprometió también a hacer un cierto grado de conexión con la senadora Paulina Duano para hacer una presentación sí. ante la ministra de Energía, que Colbún también conoce.
0: Te voy a mostrar la presentación porque la terminamos. No hay llegar y ponerse a escribir, pues, tiene que ser una cuestión bien con fundamento. O sea, nos hacen la noche inspiración. Tenés que haber una cuestión técnica de por medio. Primero, algo extraño pasa con la empresa Colbún S.A. ¿Y por qué digo extraño? No se ha preocupado, no ha hecho inversión, no hay grandes proyectos por la sociedad, por la responsabilidad social empresarial. El 1% de su presupuesto lo puede tirar a, ¿cierto?, para descontar de impuestos, el 1% lo pueden determinar para hacer la ley de donaciones. Solo una vez la empresa Corbunes hizo una inversión tremendamente importante en la comuna, que fue el balneario del lago. Lo financiaron ellos. En la administración del alcalde Hernán Sepúlveda.
1: Ya.
0: No lo sé, pero sí me extraña que la administración de este alcalde no se ha hecho ningún proyecto significativo con la empresa Colbún S.A. Y me gustaría preguntarle a la empresa por qué. Porque así como lo hicieron, el alcalde seguro tuvo 4 años. Al segundo año ya estaba viendo el tema de la...
1: Una oportunidad.
0: Entonces, ¿ya? Es una inversión de más de 1,000 millones de pesos. Que mi idea sería utilizar más el lago con el tema turístico, con más inversión, y sentarme a hablar con la empresa Colbún S.A. si me puede reparar caminos. Y creo que ante un proyecto serio, responsable, ellos estarían dispuestos a invertir. Y lo que puede invertir Colbún S.A. es mucho recurso. Cuando yo hablé del alza de los precios de la luz, de que no se nos descuenta a nosotros por ser aquí zona de sacrificio, que generamos la luz, que se va a Santiago y no la dejamos aquí mismo al tiro para nosotros, ni que sea Santiago volver para acá, que nos sale más caro que el de Santiago. Yo no estoy atacando a la empresa Colbún S.A., porque la empresa Colbún S.A. está haciendo cumplir la ley. Estoy señalando a mis gobiernos, que yo apoyé, al gobierno actual, que no apoyé, que se la jueguen por la gente que cumplan el compromiso, de que es rebajar las cuentas de luz de las personas de la comuna de Colbún. Y para mí, de un 30, 40 hasta un 50%. Eso es impacto y eso va a ser...
1: ¿Y qué voluntad presentó la senadora del Partido Socialista?
0: Muy interesada. Le parece muy razonable y justo. Ella va a hacer un contacto la próxima semana con nosotros en la radio.
1: Con Heriberto, ¿cuánto se llama el joven? Humberto Aquebeque, exdelegado.
0: Sí, yo le hago su periodista también. Sí, ella va a hacer un contacto donde vamos a hablar de este proyecto.
1: Qué bueno. Porque aquí a la radio, ¿cierto?
0: Sí.
1: A la radio cristalina.
0: Se sentiría súper contento un colbunense que llega a fin de mes, que le llega la cuenta de luz y dice su luz ha sido rebajada un 40%. Porque usted sacrificó su ecosistema natural por la generación eléctrica. Eso es un impacto.
1: Yo quiero contar a usted.
0: Eso es un impacto, vecino. Y vamos, yo no me quedo en una publicación para sacar me gusta y comentarios positivos. En la publicación, esa es el inicio de un trabajo que va a terminar con una presentación y que me van a tener que contestar por qué a Colbún no. Pero tengo fe en que puede ser sí. A lo mejor no un 50, pero si no es un 30, espectacular. Es así como trabajamos los proyectos. O sea, yo hice una publicación de una nueva plaza para Colbún. Porque Colbún, el pueblo, como yo digo ciudad, porque me gustaría que fuera una ciudad, tiene un cuarto de plaza. Ahí no hay comercio, los niños no pueden jugar, no se pueden hacer espectáculos, no se pueden hacer espectáculos para los niños. Esa... Hay una serie de cuestiones que no hacen ese cuarto de plaza que tenemos ahí. Hay terrenos que pueden ser adquiridos y no lo podemos adquirir nosotros, pero sí Servio tiene proyectos para eso que debe presentar el municipio. A mí me extraña que en todos estos años nadie ha tranqueado la plaza de Colbún y dice que es chiquitita y no le, a la gente del pueblo no tiene dónde ir. Nadie. O sea, ninguna autoridad que hemos tenido, perdón. Y ha dicho, oye, que es chico esta plaza. Y tiene que ser yo. Que lo ponga en tema y, ojo, esto no va a quedar ahí. Vamos a buscar un terreno. Vamos a indicar el terreno que puede ser comprado. Y si no hacemos una plaza, hacemos un parque. Que son maravillosos. Financiados.
1: ¿Un pulmón verde se refiere usted?
0: Claro. Ni un peso para el municipio. Se financia el CORE, lo puede financiar Servio, tiene un proyecto de card y aras verdes y juegos de niños. O sea, usemos el mate, como se dice, el cerebro, la cabecita, para crear. Vamos a seguir con estos dos temas que son tremendamente importantes. Para bueno, no es que la plata que nosotros podamos, los recursos que podamos usar para hacer una plaza, tenga relación con los remedios. No, no. Se puede caminar y mascar chibre. Los recursos de la plaza salen del Ministerio, generalmente, de Servio, que es el Ministerio de Vivienda. No tiene nada que ver con los remedios. La plata de los remedios le corresponde al municipio que tiene la solución. Si no alcanza la plata, algún problema hay. Pero no tiene nada que ver con eso. Ahora, si le falta remedio, no tienen de dónde sacar plata, bueno, conversemos. Y podemos, a través del Servicio de Salud del Maule, nosotros en el CORE, financiarle los remedios para que la gente de Colbún tenga sus remedios. Que no debería ser. Porque gran parte de la inversión, como lo hemos dicho, que tiene esta comuna, es financiada por nosotros. Entonces, vamos a la pregunta ahora. ¿Dónde queda la plata del presupuesto municipal?
1: 20.
0: Que los señores consejeros, los señores concejales y el alcalde lo aprueban todos los años en octubre, lo que se va a gastar para el próximo año. Porque el estadio, el CORE, el CEFAN que hay hace algunos años atrás, el CEFAN de Colbún, el CORE, la posta celular de acá de Loma, el CORE, casi todos los caminos financiados por nosotros, y ahí están los dos que están haciendo, pero está el Guaso Campesino, está Santa Blanca, está aquí para Ría Rari, está así todos los caminos, Loma de Putacán en su oportunidad, hasta el kilómetro 9 que llegó para Ría, hasta Rabones. Entonces, ¿dónde están los otros recursos? ¿En qué se ha gastado? Y me parece que pueden dar una explicación en nuestras autoridades locales, pueden dar una explicación razonable en qué se ha gastado. No estoy poniendo en tela de juicio ni cuestionando, sino clarifiquemos en qué se gasta la plata que tiene cada colbunense, porque la plata que llega a la comuna de Colbún al municipio no es del alcalde ni los concejales, es de la gente y debe ser gastada en beneficio para la gente.
1: Hablando de plata para la gente, le quiero contar lo siguiente. Desde el gobierno regional del Maule, en la jornada de ayer se firmó un acuerdo, un coloquio de un programa, un nuevo programa de... ¿Cómo se le llama a los
0: un convenio?
1: Un convenio de, esa es la palabra, un convenio de programación entre el gobierno regional y Cernatur. ¿Para qué? Para potenciar el turismo en nuestra región del Maule, especialmente en 17 comunas de las 30 que componen la región del Maule. Y sucede que dentro de estas 17 comunas, mi querido Pablo Gutiérrez, está considerada la comuna de Colbún, la comuna de Hierbas Buenas y la comuna de Linares, comunas que son muy cercanas y hermanas y vecinas nuestras. Y la pregunta del millón, 460 y tantos millones de pesos para aplicar una política de turismo, para fortalecer el turismo rural, campesino, de las piscinas, de los lagos, lo que usted quiera poner. La pregunta del millón que yo le hago a usted, porque usted fue parte de los 20 consejeros regionales que sin duda le puso estos recursos o firmó este convenio de programación, con aprobación de los colegiados que son los consejeros regionales. La pregunta es, ¿de qué se trata ese proyecto y cómo le llega a la gente que tiene, que vende tortillita, que vende harinita, que vende esto y esto otro?
0: Hay un... Es más bien un convenio que se traduce en un programa de intervención. Lo cual nosotros,
1: la comunidad que lo está escuchando.
0: Nosotros vamos a colocar los recursos para que a través de Cernatur se contacten con las unidades comunales de turismo y transmitimos un proyecto en conjunto en base a la necesidad que tiene la comuna y nos manifiesten sus encargados de turismo. Es ambicioso, es innovador.
1: Pero la pregunta, perdón,
0: es presidido por consejero Patricio Domínguez, que tiene harta experiencia en el tema turístico.
1: ¿San Clemente?
0: Sí, San Clemente. No, él, claro, pero es Maule.
1: Es Maule.
0: Pero él es funcionario de la municipalidad de San Javier, no se conoce bastante bien la zona. Le ha costado mucho a Patricio sacar adelante esto, muchas aprensiones. Muchas aprensiones de algunos consejeros como yo, que chuta, le estamos pasando plata al municipio, la plata no se ve bien.
1: ¿Dónde va a llegar esa plata?
0: Es que no está completo, porque tenemos que hacer el convenio. Entonces, sí, fue un anuncio.
1: ¿A un anuncio?
0: No se ha hecho el convenio todavía.
1: ¿Se firmó convenio?
0: Sí, convenio, pero el convenio formal es el que se suscribe una vez que pasan los antecedentes administrativos, que es Contraloría, que es todo la barataje administrativo. DIPRES, que no acaba de cortar 38 millones de pesos para cultura, no sé por qué, pero nos siguen cortando plata a los gobiernos regionales. Yo rechacé esa solicitud porque todavía tiene que aprobarle el CORE que te corten recursos. O sea, fue aprobada por los consejeros de derecha, yo no, por lo menos no voto nunca en contra a favor de algo que nos va a quitar presupuesto para la gente.
1: La pregunta del millón, ¿en qué se va a materializar?
0: La verdad, yo no lo... En el mejoramiento en cuanto a la publicidad turística que requieren nuestros artesanos, artesanas, microemprendedores relacionados con el turismo. Hay un tema que se tiene que relacionar con la promoción nacional, pero fundamentalmente la promoción internacional de nuestros destinos. Tienen que prepararse entonces los municipios con mayor infraestructura informativa respecto a lo que somos como comuna. Es porque, bueno, la gente no conoce Colmún.
1: Lo mismo que usted mismo
0: está acá. Esa es la promoción que necesitamos. ¿Cierto? Y este proyecto va orientado en eso. Claro. Promocionar
1: entonces,
0: lo que tenemos.
1: Cuando viene, perdón, Pablo Gutiérrez, el turista desde Argentina, y pasa directamente a Talca, ¿no cree usted que hace falta un mega letrero que seamos parte de este beneficio que coloca el gobierno regional del Maule, que diga, pase a Colbún, lagos, terma y un relieve maravilloso y las mejores tortillas, la Ciudad María, etcétera? ¿No cree usted que sería eso necesario?
0: A ver, si yo fuera alcalde de esta comuna, yo haría un fuerte trabajo en promoción. ¿Dónde? En redes sociales. Hoy mandan las redes sociales. Yo hago una publicación en mis redes sociales y hago un programa y un proyecto bien hecho para invitar al extranjero a mi comuna. ¿Cómo se invita? Primero voy a la fiesta del Chivo y hago una tremenda presentación de mi comuna,
1: bueno,
0: con un
1: bus. Si perdón que lo interrumpa.
0: No fueron. Pero yo voy.
1: Si los alcaldes aquí no fue nadie.
0: Pero usted me está preguntando cómo lo haría.
1: Por eso lo estoy preguntando.
0: Es lo que yo haría.
1: Si usted fuera alcalde.
0: Pero no me quedaría solo en la fiesta del Chivo, que es más largo. Iría a San Rafael.
1: ¿Tiene ganas de ser alcalde o no?
0: Iría, no. Ahí la verdad, quién sabe. Pero hoy no. Hoy está ubicado a Cercore.
1: Es el consejero regional.
0: San Rafael. Hay comunas de allá que no conocen, están tan cerca y no conocen Colbún. Si lo conocieran, te aseguro que se vienen para acá y no para Talca. A Talca van a comprar lo que van a comprar descuento, pero ahora tenemos acá Falabella, Vidal y Ares. No es un destino para ellos, porque no lo conocen. Entonces la promoción es muy fuerte a través de redes sociales, no aquí, no para que nosotros digamos,
1: claro,
0: ¡oh, qué bonito Colbún!
1: Llegue para allá.
0: Para que el argentino diga, ¿dónde? ¡Oh, mira Colbún! Me llegó a mi celular. En la página de la intendencia, le llaman ellos los municipios, de la intendencia de Malargüe o San Rafael, mira, están promocionando un destino Colbún y nos queda cerca. Cruzamos y estamos en Colbún. Y después nos vamos a la playa o nos vamos a la cordillera de Colbún o el lago Colbún es maravilloso. Pero si no conocen cómo vienen, yo lo hice pasando.
1: Y por eso yo le pregunto.
0: En la aduana, Salvador. Yo en la aduana le preguntaba a la gente argentino hace un año y medio, 2 años atrás, si conocían Colbún, nadie lo conocía. Es la primera ciudad con San Clemente después del paso internacional. No lo conocían. San Clemente sí, nosotros no. ¿Por qué? Promoción se llama.
1: Bueno,
0: y si hay que viajar con delegaciones, yo no he demostrado los viajes. Yo iría con 15, 20 productores que tengo acá del turismo local, de emprendedores, y me los llevo para allá en un bus. Para eso uso el bus. Para eso usaría un bus del gobierno regional como le financiamos nosotros. El bus del municipio financiado por nosotros. No como un alcalde de por allá del Maule Norte que lo lleva a las Perreras de Galgo. Haciéndose como que justo andaba a los adultos mayores. Lo llevó el bus que nosotros pagamos para ir a defender los cargos y perdieron. Yo lo usaría para eso, para promover mi región. No ir los concejales, yo y nadie más. No, iría con los emprendedores en el mismo bus sentadito al lado de los emprendedores.
1: ¿Y usted estaría dispuesto dentro de la intervención que usted tiene en el gobierno regional del Maule a colocar este tema para que la Comisión de Turismo del mismo gobierno regional o del Consejo Regional del Maule tome estas ideas que son tan importantes para nuestra comuna como por la proyección turística? Imagínese usted, tenemos dos maravillosas termas. ¿Qué vamos a hablar de Panimávia, las termas de los presidentes? Sin duda las termas de Quinamávia con su prestigio también.
0: Exacto.
1: Residenciales que hoy día prácticamente están muertas. ¿Por qué?
0: Hoteles
1: porque
0: que tenemos
1: el turismo
0: la
1: no llega.
0: No hay.
1: Tenemos un relieve maravilloso, tenemos lagos, tenemos tenemos río, una gastronomía impresionante, emprendedores que trabajan la tortilla, el queso fresco, el queso, tenemos de todo, pero como tal cual dice usted, no conocen Colbún desde el otro lado de la cordillera.
0: No, ni en Santiago lo conocen, no tienen idea de lo que hay, saben que hay un lago, no saben qué hay, no lo conocen ni en Chile. O sea, lo que es más grave. Porque mucha gente de Santiago hacia el norte busca destinos. La precordillera para ellos es maravillosa, porque en el norte tiene una cordillera que no tiene árboles. Llegan acá y quedan fascinados. Claro. Pero ¿dónde vienen? ¿Saben? ¿Conocen? ¿Saben los precios de hospedaje? ¿Saben dónde están los hospedajes? ¿Saben la comida típica donde se puede comer? No tienen idea.
1: Y el gran proyecto que ustedes mismos como gobierno regional que están empujando, lo que es habilitar el paso Pehuenche como un paso internacional con la
0: un paso comercial, no paso turístico, comercial, es un paso, claro, turístico. Transformarlo en comercial es una tremenda inversión que queremos hacer. Estamos hablando con el SAC, con todos los servicios de impuestos internos, las policías, para ampliar lo que tenemos. Pero igual vamos a seguir igual. La gente se va a ir por San Clemente.
1: Cuando están las líneas
0: amarillas. Le sale más cerca ir para el sur por acá.
1: Claro, cuando están las líneas amarillas, que significa paso internacional, hay un caminito sí que pasa a la izquierda, que llega por Pehuenche. Sí, y sí, que lamentablemente nos tiene desconectados de la hermandad territorial, especialmente con el mundo argentino. Y ellos tampoco pueden pasar para allá, y nosotros para acá, y nosotros para allá.
0: Así estamos.
1: Tremenda tarea. Estamos. Qué bueno, importante tema.
0: Tenemos un puente de un kilómetro y medio.
1: Estamos debatiendo junto a Pablo Gutiérrez importantes temas de trascendencia local para que usted lo escuche a través de las ondas sonoras de Radio Cristalina. Como siempre, para mí, un honor estar aquí en la Radio Cristalina junto al consejero regional.
0: Muchas Pablo. Gracias. Ojo, la próxima semana vamos a hablar de los bonos, subsidios y inexistentes para la gente del campo. No se han preocupado, los insumos no les dan y quieren, parece que solitos se las puedan arreglar. Un abrazo cariñoso, afectuoso, bendiciones para cada uno de ustedes. Gracias por escucharnos. Vamos a estar el próximo miércoles acá como corresponde.
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4: 2:00 p.m. 2 minutos.
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1: Muy buenas tardes, queridas amigas y amigos de la Radio Cristalina de Panimávida. Les damos la más cordial bienvenida a una nueva edición de nuestro programa Marta Brunet, un espacio donde los protagonistas son nuestros estudiantes, sus historias, sus talentos y todo aquello que ocurre dentro y fuera de nuestra comunidad educativa. Hoy tenemos un programa muy especial porque estamos acompañados por cuatro estudiantes, tres de cuarto año básico, que vienen a conversar sobre una experiencia que los tiene muy entusiasmados, y tenemos un invitado especial el día de hoy de primero básico que nos acompaña también, el Mundialito. Y para comenzar quiero presentar a nuestro invitado. Primero tenemos a nuestro querido estudiante Lucas Laras. Lucas, bienvenido.
2: Muchas gracias, profesor Juan Carlos. Estoy muy contento de
3: estar nuevamente en la radio y poder conversar sobre el Mundialito.
1: Bien, también nos acompaña Tomás Pinto. Bienvenido, Tomás.
4: Muchas gracias, profesor. Estoy muy feliz de estar aquí y también un poquito nervioso.
1: Los nervios son normales, Tomás, pero después de unos minutos van a estar hablando como verdaderos locutores. Tenemos también a Mateo Saavedra. Bienvenido, Mateo.
5: Muchas gracias, profesor. Estoy muy contento de poder participar
6: y contarles a todos sobre este Mundialito.
1: Y tenemos aquí también un invitado muy especial, ya del primer año básico. Bienvenido, León. ¿Está contento de estar acá en este programa?
7: Sí.
1: ¿Muy contento?
7: Muy contento.
1: Bien. Así que ya tenemos a nuestro equipo radial preparado, así que comencemos. ¿Qué es el Mundialito, Lucas? Partamos por lo más importante, para las personas que todavía no conocen esta actividad. ¿Qué es el Mundialito en el que ustedes van a participar?
3: Un campeonato de fútbol escolar donde participan estudiantes de diferentes colegios de nuestra región.
1: Bien, excelente. Cierto, el Mundialito, este campeonato de fútbol, es un evento organizado por el Canal 30 de Multicom y reúne establecimientos de distintas comunas del Maule. Tomás, ¿qué te parece que puedan participar colegios de diferentes lugares?
4: Me parece muy bueno porque podemos conocer a otros niños y jugar con ellos y también representar a nuestro colegio.
1: Excelente, muy bien. Mateo, ¿qué es lo que más te entusiasma de participar? ¿Qué es lo que más te entusiasma de participar en este Mundialito?
6: A mí me entusiasma jugar, compartir con mis compañeros y tratar de hacerlo lo mejor posible.
1: Bien, ahí tenemos algo muy importante, hacerlo lo mejor posible, porque participar, ¿cierto?, no significa solo ganar, ¿ya? Eso ténganlo muy presente. Representar a nuestro colegio, ¿cierto? Cuando uno se pone en la camiseta del colegio, ¿qué significa representar a nuestra escuela?
3: Significa que tenemos que hacerlo con responsabilidad y tratar de dejar bien representado a nuestro colegio.
1: Bien, Luca, excelente, muy bien. ¿Crees que solamente los jugadores representan al colegio, Tomás?
4: No, porque también están los profesores, las familias y los compañeros que nos apoyan.
1: Exactamente. Mateo, imagina que tenemos un compañero que no puede jugar, pero quiere apoyar al equipo. ¿Puede ser importante?
6: Sí, porque puede alentarnos y apoyarnos cuando estamos jugando.
1: Así es, excelente. Eso nos demuestra que un equipo está formado solamente por... No solamente por quienes entran en la cancha, también existe un gran equipo detrás, familias, ¿cierto?, que están apoyando, comprando implementación, chuteadores, canilleras, y apoyando también, porque también nos pueden acompañar las familias. ¿Qué te parece a ti, León, que las familias acompañen a sus hijos a jugar a la pelota?
7: Me parece muy bien. Porque las familias deben apoyar a sus hijos cuando están jugando al fútbol.
1: Bien, excelente. ¿Ya? ¿Cierto? Como también, como decíamos recién, existe un equipo de atrás que es la familia, profesores y hay muchas personas que nos están apoyando siempre. Ahora quiero que hablemos de algo para nosotros que es muy importante, los valores. Lucas, ¿qué valor crees que es fundamental cuando participamos en un campeonato?
3: El respeto.
1: ¿Por qué, Lucas? A ver.
3: Porque tenemos que respetar a nuestros compañeros, a los otros equipos, a los profesores y a los árbitros.
1: Excelente. Tomás, ¿qué pasa si un compañero se equivoca durante el partido?
4: Tenemos que apoyarlo y decirle que no importa, que siga jugando y que todos nos podemos equivocar.
1: Muy buena respuesta. Y Mateo, ¿qué pasa si perdemos un partido?
6: Tenemos que aceptar que perdimos, aprender de los errores y seguir adelante.
1: León, ¿qué pasa si perdemos un partido?
7: La respuesta es no importa, porque la respuesta verdadera es esa. Porque la respuesta verdadera es que si perdemos un partido, no importa.
1: Muy
7: bien. Esa es la respuesta verdadera.
1: Muy bien, León, exactamente. Porque podemos ganar un partido y sentirnos felices, pero también podemos perder y aprender muchísimo. Lo importante es respetar, compartir, esforzarse y disfrutar. Bien. Un encuentro entre colegios del Maule es esto, ¿cierto? Este mundialito tiene algo muy bonito, permite que estudiantes de diferentes comunas se encuentren. Hay colegios de distintos lugares de nuestra región del Maule, especialmente de la comuna de Colbún y de San Javier. Lucas, si pudieras conocer a un niño de otro colegio durante el mundialito, ¿qué le preguntarías?
3: Yo le preguntaría de qué colegio es, de qué comuna viene, y qué posición juega.
1: Muy buena pregunta. Tomás, ¿qué te gustaría? ¿Te gustaría hacer nuevos amigos durante esta experiencia?
4: Sí, porque quizás podríamos conocer a niños que nunca habíamos visto y después seguir siendo amigos.
1: Bien. Mateo, ¿crees que podemos aprender de otros colegios?
6: Podemos aprender cómo juegan, conocer otras personas y compartir experiencias.
1: ¿Ya? Excelente. Ya podemos aprender, ¿cierto? Eso es precisamente lo bonito del deporte, puede reunir a personas que viven en lugares diferentes. León, ¿a ti te gustaría, si jugaras en algún equipo, conocer otros amigos de otros equipos?
7: Me gustaría mucho.
1: Bien, León, excelente. Bueno, vamos a la sección ¿Sabías qué? Llegó el momento de nuestra sección ¿Sabías qué? ¿Sabías que el fútbol es uno de los deportes más practicados y conocidos en todos los lugares del mundo? ¿Ustedes sabían eso? ¿Sabía eso, León?
7: Sí.
1: Muy bien, excelente. ¿Cómo no sabías que es el deporte más jugado en el mundo?
7: Porque ve a mi primo cuando juega la pelota, ve a mi papá cuando juega la pelota, veo al Tomás que en realidad le pega fuerte a la pelota. Y el Lucas que es el portero más mejor de todo el mundo.
1: Bien, excelente.
7: Y también es el Diego Martínez.
1: Bien.
3: Me dicen así.
1: Entonces tenemos asegurado el arco nosotros para el mundialito. Muy
3: sí.
1: Bien. Mateo, ¿qué nos puede decir usted del ¿Sabías qué?
6: ¿Y sabías que para practicar deporte también es importante descansar, alimentarse bien y tomar agua?
1: Bien, así que ya lo saben, queridos auditores, para jugar bien no solamente necesitamos una pelota, también necesitamos trabajo en equipo, esfuerzo, descanso y responsabilidad. ¿Qué les parece si hacemos una pausa musical? Ya nos vamos con un temita. ¿Les parece? Este temita se llama El Crack de los Miserables.
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0: bien, ya estamos de vuelta en nuestro querido programa de Marta Brunet. Y como lo mencionábamos anteriormente, no solamente para jugar necesitamos la pelota, también el trabajo en equipo, el esfuerzo, el descanso, la responsabilidad. Y justamente hablando de esto, vamos a conversar sobre vida saludable. Tomás, ¿qué debería hacer un niño antes de practicar deporte?
1: Tiene que prepararse, calentar y tomar agua.
0: Muy bien. Lucas, ¿por qué es importante tomar agua?
2: Porque necesitamos mantenernos hidratados cuando hacemos ejercicio.
0: Exactamente. Mateo, ¿y dormir bien será importante para antes de un partido? ¿Qué cree usted?
3: Sí, porque si dormimos bien tenemos más energía y podemos estar preparados.
0: Bien, ¿qué piensa usted, León? ¿Cree que es importante entrenar antes de un partido?
4: Muy, muy buena respuesta, tío Juan Carlos. Eso es correcto.
0: Bien, excelente. Muy bien, así que nuestro mensaje es sencillo. Para jugar también hay que
4: cuidarse,
0: muy bien.
4: Cuidarse.
0: Pero no todo puede ser conversación seria. Ahora viene una sección que seguramente nuestros estudiantes estaban esperando. El minuto de humor. Lucas, tienes la primera.
2: ¿Por qué quería subir en la tabla?
0: ¿Por qué llevó una escalera el jugador al partido?
2: Porque el jugador llevó una escalera al partido.
0: Sí.
2: No sé. Va.
0: Porque quería subir en la...
2: Porque quería subir en la tabla.
0: Bien, muy bueno. Toma,
1: Profesor, ¿qué hace un futbolista cuando tiene frío?
0: No sé, ¿qué hace?
1: Se van a jugar de delantero para entrar en calor.
0: Ah, muy bien. Mateo, nos falta tu chiste, a ver qué...
2: Ya, Mateo, dale.
3: Profesor, ¿cuál es el colmo de un futbolista?
0: A ver, ¿cuál es?
3: Que siempre lo dejen plantado en la cancha.
2: Sí, porque cuando te meten en un hoyito.
0: León, ¿te dio el chiste tú, cierto? ¿Qué chiste nos va a contar el León?
2: Dale, León.
4: ¿Por qué un futbolista siempre patea la pelota y después se va?
1: ¿Por qué?
2: ¿Por qué?
4: Porque le da miedo porque le peguen en la rodilla.
2: Mateo, tiene sentido.
3: Una adivinanza.
0: Una adivinanza, a ver, Mateo.
3: ¿Cuál es la mitad de cuatro? De cuarto.
0: ¿La mitad de cuarto? Segundo.
2: ¿Segundo?
0: ¿No?
2: ¿Cuánto es? Wow, ¿cuál es? ¿Cuál es? ¿Cuánto? ¿Cuál es?
3: El cuarto. ¿El cuarto donde dormimos?
0: Ah. Ya, ahora vamos a poner a prueba a nuestros invitados. Una pregunta rápida y tienen que responder, obviamente, rápidamente. Lucas, ¿fútbol o básquetbol?
2: Fútbol.
0: Tomás, ¿jugar fútbol o ver fútbol?
1: Jugar.
0: Bien. Mateo, ¿arquero o delantero?
3: Delantero.
0: Bien. León, ¿el Dibu Martínez o Claudio Bravo?
4: El Dibu Martínez.
0: Bien, León. Lucas, gol de... ¡Ay, tenemos un llamado por acá! A ver,
2: llamado, conteste.
0: ¿Aló? Con Juan Carlos estamos en el programa radial. No. Don Pablo Gutiérrez ya tuvo su programa. Terminó a las 2 de la tarde. No está por acá. Nosotros somos alumnos de la Escuela Marta Brunet. Estamos en un programa radial en estos momentos. Sí. Ay, muchas gracias. Muy amable. Gracias, pues. Gracias por llamar. Muy amable. Gracias, muchas gracias. Ya, muchas gracias a nuestra querida auditora que llamó ahí, que dijo que nuestro programa era muy bueno, que teníamos mucha personalidad, ¿cierto? Ya, estamos representando muy bien a nuestro establecimiento. Seguimos con las preguntas rápidas. Lucas, ¿gol de tiro libre o gol de penal? Pregunta rápida.
2: Tiro libre.
0: Tiro libre, muy bien. Tomás, ¿partido de día o partido de noche?
1: Partido de día.
0: Bien, excelente. Vamos con la siguiente pregunta rápida. Mateo, ¿ganar por un gol o ganar por goleada?
3: Ganar por goleada.
0: Ya. Qué sufrimiento. Ahora una última. ¿Ganar o hacer nuevos amigos, Lucas?
2: Hacer nuevos amigos.
0: Bien. Tomás. Mateo, hacer nuevos amigos, ¿cierto?
3: Sí.
0: Esa es la respuesta que queríamos escuchar, ¿ya? Muy bien, excelente. Saludos a la comunidad, vienen ahora, ¿ya? Y como siempre, el Colegio Marta Brunet, tenemos nuestro espacio para enviar saludos. Lucas, ¿a quién quieres saludar?
2: Primeramente quiero saludar a mi prima Antonia, que siempre me ha cuidado y ha estado en los momentos más difíciles en la escuela conmigo.
0: Bien, ¿y Antonia está en el colegio también?
2: Sí, va en sexto.
0: Ah, sexto. Excelente, muy bien.
2: Y también un saludo a mi mamita Lu y a mi mamita Rosa por haberme cuidado mucho.
0: Ya.
2: Y darme siempre el cariño que yo siempre he necesitado.
0: Ay, qué hermoso. Sí. Ya vamos con León, quiere mandar un saludito aquí, lo tenemos desesperado, quiere hablar de un saludito, a ver. León, ¿a quién quiere saludar?
4: A la tía Tarín, que siempre me ha acompañado en taekwondo, siempre me ha cuidado, siempre me ha apoyado en taekwondo.
0: Ya, muy bien. Sí. ¿A quién más, León, quieren mandar un saludito?
4: A la tía Vale y a la tía Malca y al profe Francisco.
0: Muy bien.
4: Y también a mi mamá Ekaterina. La Josefina también. Mi mami, que es mi abuelita.
0: Bien, y a todos los que te están escuchando, ¿cierto? A todos tus familiares. Tomás, ¿tú a quién quieres saludar?
1: Primero que todo a mi profesor Héctor Aravera, también a mi mamá Solán G. Violeta Guíñez, a mi papá Vicente Pinto, que mi mamá y mi papá estudiaron en las buenas y las malas, que me ayudaron a aprender a jugar a la pelota y que estoy aquí gracias a ellos.
0: Qué lindo mensaje, Tomás. Muy lindo mensaje lo que acaba de decir Tomás. Muy bien. Mateo, ¿usted a quién quiere saludar?
3: A mi mamá Valentina Lizama, a mi abuelita Juana y a mi abuelita Carmen.
0: Muy bien. ¿Alguien más que quiera saludar?
2: A mí me faltó decirle muchas gracias a mi papá por haberme entrenado todos estos días y convertirme en esto ya en lo que soy. Cuando él está, parecemos niños de 9 y de 10 años jugando ahí en la sala.
0: Bien.
2: Y gracias a mi mamá por haberme dado la vida. Y gracias a mi mamá ya soy un niño ya grande, fuerte, de bien.
0: Bien,
2: niño, excelente. Hecho y derecho.
0: Qué lindo mensaje lo que nos dice Lucas, ¿cierto? Nuestros padres son súper importantes, son un apoyo fundamental al momento de querer cumplir nuestros sueños y Lucas lo valora mucho. Excelente, muy bien que lo esté valorando.
1: También me faltó decir un saludo a mi abuelo, a mi prima, a mi abuelo, a mi prima, a mis tíos. Mi abuelo, que lo quiero mucho, me va a comprar estas cositas. Mi prima, que me cuida, mi tía también. Y a mi bisabuela, que la quiero mucho y que se cuide.
0: Bien, excelente. ¿Ya? Mateo, ¿ustedes quieren decir algunas palabritas?
3: Sí, también se me olvidó decirle a mi tía Mari, que la extraño mucho. Y le mando muchos saludos para el cielo.
0: Muy bien. Leoncito, ¿ustedes quieren contarte?
4: También tengo ganas de llorar.
0: Está bien llorar, pues también es un sentimiento más, así que está bien llorar. ¿Ya?
2: Lloran lo más bien.
0: ¿Cierto? Ahí estuvieron todos los saluditos para nuestros seres queridos. Gracias por apoyar a nuestros queridos alumnos en todas sus metas, por estar presente en los momentos buenos y malos, y que sigan así, pues sigan apoyando a nuestros estudiantes, que lo han hecho, han sido un apoderado, unos padres excelentes, y sigamos así para que nuestros estudiantes puedan cumplir sus diferentes metas. Ya, estamos llegando al final de nuestro programa. Hoy hemos hablado de fútbol, pero también hablamos de la amistad, del respeto, el compañerismo, el esfuerzo, la vida saludable y de la importancia de representar con orgullo a nuestro colegio. Quiero pedirle a nuestros invitados que cada uno entregue un mensaje final. Lucas.
2: Yo quiero decirle a todos que disfrutemos esta experiencia y que demos lo mejor, nuestro mejor esfuerzo. Bien. Lo mejor.
0: Tomás, ¿qué dice usted?
1: Hola. Yo quiero decir que lo importante no es solamente ganar, sino compartir y pasarlo bien con nuestros compañeros.
0: Mateo, ¿qué dice usted? Se nos emocionó Mateo, ¿cierto? Se nos emocionó un poquito Mateo. ¿Quiere hablar, Mateo, acerca de...? Bueno, él quería desearles mucha suerte a todos los colegios que van a participar y espera que puedan hacer buenos amigos. León, ¿qué quiere decir usted? A ver.
4: Muchas gracias por todos los colegios hoy que van a jugar, pero yo estoy hablando por mi primo. En serio, muchas gracias por hacer este partido. Y darle apoyo a todos los colegios. Que los disfruten todos los colegios.
0: Bien, excelente. Ya, qué bonitas palabras. Y antes de despedirnos, quiero agradecer, dar un agradecimiento a Radio Cristalina por recibirnos nuevamente y permitir que nuestros estudiantes tengan este espacio para expresarse, conversar y compartir sus experiencias con toda nuestra comunidad. A nuestros queridos auditores, muchas gracias por acompañarnos. A todos los estudiantes que participarán en este gran encuentro deportivo, les deseamos mucho éxito. Y recuerden, jugar, respetar, compartir y disfrutar, porque el verdadero triunfo también está en todo lo que aprendemos durante el camino. Nos encontramos en una próxima edición de Marta Contigo, aquí en la Radio Cristalina. Un abrazo para todos.

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3: 2:33.
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2: 2:36 p.m.
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1: Y más auditoras y auditores. La ministra del Deporte, Natalia Ducó, esta semana fue removida, destituida o despedida, da lo mismo la palabra, la misma que empezó su gestión declarando que su prioridad sería la ropa de las delegaciones que fueran al extranjero, la misma que canceló los Juegos Nacionales y Paranacionales que contemplaba la participación de 3.000 deportistas en 22 disciplinas porque el ministro de Hacienda le rebajó el presupuesto. Aunque después aseguró recursos para el rodeo. Que era turbia y tramposa se sabía desde hace mucho. Desde la suspensión por 3 años como atleta sancionada por el Comité Olímpico Internacional por doping. Es decir, por hacer trampa. En abril, alguien de su entorno, anónimamente, la denunció por usar un automóvil fiscal para ir a una fiesta con otras personas que ella había llevado al ministerio. La Contraloría General de la República le pidió explicaciones y la respuesta del subsecretario, también destituido, muy suelto de cuerpo, fue que el traslado había sido por motivos laborales. Después apareció un video filtrado por alguien que estaba en la actividad social, por supuesto, que mostraba que no era una actividad oficial, sino una fiesta privada. Es decir, el subsecretario y Ducó, además, mentirosos. Los vehículos del Estado son exclusivamente para funciones públicas, así lo dice la ley. Es decir, no están para salir de noche a carretear. Aunque la masiva difusión del video obligó a removerla de su cargo, el presidente Kast quiso relativizar un poco el hecho y restarle importancia, diciendo que hay normas que son inentendibles y que es un error que cualquiera puede cometer. ¿Qué es lo inentendible? Que los bienes fiscales, es decir, los que se ocupan para la función pública, no se deben usar para las fiestas privadas. No toda la culpa es de la destituida ministra Ducó. También, sabiendo que era tramposa, es responsable quien la nombró para ese cargo. Podría haber sido una excepción, un error que cualquiera puede cometer, como dice Kast, pero van 41 altas autoridades del gobierno destituidas o renunciando. 3 ministras, 6 subsecretarios, el cargo que sigue en la jerarquía al del ministro, 1 delegado provincial y 31 seremis, secretarios regionales ministeriales. Entre ellos hay de todo, hay incompetentes, algunos que no cumplían los requisitos legales, 1 al que no le gustó el sueldo, 2 que dieron positivo en el test de drogas, denunciados por abusos de la ley Karim, e incluso algunos ya formalizados por violación. ¿Es posible que algún nombramiento equivoque la designación o que se demuestre la falta de experiencia o de conocimiento? Pero 41 en 5 meses. La ultraderecha prometió un gobierno de excelencia y de los mejores. Pero era solo eso, una ambigua promesa electoral. Muchas gracias por escucharme.

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1: ¿Qué tal? ¿Cómo están? Damas y caballeros, bienvenidos todos al Pabellón Patrio, jornada de día miércoles 19 de agosto. Aquí estamos acompañándoles en más de 20 radios por todo nuestro país y el día de hoy ya en el pupo del ombligo de la semana, contentos de poder avanzar con la música chilena. Tendremos efemérides, estrenos y mucho más. Y te invitamos, claro que sí, a nuestras redes sociales, Pabellón Patrio, Instagram y también Facebook. Maravilloso, día miércoles 19 de agosto, edición 3262. Yo soy Michael Segovia y vamos a partir escuchando a Moral Distraída. Esa canción se llama Sábado en la Noche y con ellos comenzamos el miércoles de Música Nacional en Pabellón Patrio. Sean todos bienvenidos. Yeah.

Un día como hoy, en 2012, Javier Amena publica el video Luz de Piedra de Luna. Continuaba la idea de las canciones de discoteca y volvía a tomar la idea de los metales preciosos, con referencia a un talismán o una invocación al poder del prisma lunar. Un día como hoy, en 2012, Javier Amena publica el video Luz de Piedra de Luna.

Un día como hoy, en 2016, los verdaderos Cabrera publican el video V.O.V. Aquí mostraban a la banda personificada en una pandilla al estilo Naranja Mecánica, en un mundo suburbano y oscuro donde se desarrolla una historia que tiene como protagonista a un hombre pez, quien hace referencia a la portada del disco Bilbao. Un día como hoy, en 2016, los verdaderos Cabrera publican el video V.O.V.

Un día como hoy, en 2004, Los Prisioneros presentan el disco Manzana, con nuevos integrantes y con la colaboración del músico Beto Cuevas. Este disco destaca por un predominio de las guitarras y un alejamiento de la electrónica característica de los álbumes anteriores. Un día como hoy, en 2004, Los Prisioneros presentan el disco Manzana.

Un día como hoy, el año 2019, Diego Lorenzini publica el disco de Algo Hay Que Morir, su tercer trabajo en la década del 2010, pero bajo esa cara de un cancionero amable se esconde un ejercicio que su propio autor definió como jugar musicalmente con el odio. Un día como hoy, en 2019, Diego Lorenzini publica el disco de Algo Hay Que Morir.

0: Un día como hoy, en el año 2025, Sinergia presenta el video Te Amodio, clip animado dirigido por la creativa y comediante Romina Rodríguez, quien incorporó metáforas visuales y guiños al stand-up comedy para potenciar el mensaje lúdico del tema. La grabación de la canción se realizó en Estudios del Sur con la participación de Felipe Castro, ingeniero en sonidos, Jaime Humitas García en la mezcla, Gonzalo Chalo González en la masterización y Andrés Godoy en la producción musical. Un día como hoy, en 2025, Sinergia presenta el video Te Amodio.
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Tras una pausa musical y luego de haber remecido en 2023 la escena del hard rock latinoamericano con tres sencillos, además de compartir escenarios con Deep Purple, Kiss y Mr. Big, entre otros, Queen Milk acaba de liberar su nuevo sencillo Hold the Fire. Esta nueva composición marca una evolución en el sonido de la banda.

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1: Ya circula oficialmente el cuarto adelanto de lo que será un nuevo álbum del trío Los Gatos Negros. Se trata de A Través del Espejo, un universo sonoro digno de oírse con audífonos a todo volumen. Un tránsito entre la realidad y el mar profundo de la mente. Lo nuevo de Los Gatos Negros es un portal hacia un plano celestial de casi 7 minutos y se llama A Través del Espejo.

La Psycho Band presenta Poquito Corazón con la participación especial de Cintia Santibáñez, vocalista de Crisálida. El tema toma como punto de partida la popular expresión chilena Papito Corazón para construir una reflexión crítica sobre la paternidad irresponsable, las desigualdades en las tareas de cuidado y la naturalización del abandono afectivo. Vamos a escuchar entonces Poquito Corazón, lo nuevo de la Psycho Band.

Shinigami y Fonocida se han unido para crear No Me Hagas Rogarte, una joyita escondida dentro del disco 1111, canción que habla respecto al amor con un lenguaje dulce y melancólico. La voz principal es Aline Aitken, quien aporta una textura suave y delicada que contrasta con los bloques rítmicos y estridentes el resto de la placa, mientras que en precoros escuchamos a Saskia Campos de Fonocida, aportando su característica voz ícono de los últimos años de la música nacional. Te dejamos entonces a

Rise Up de A Walk in the Groggies habla de una realidad que muchos conocen, el bullying. Pero lejos de quedarse en el problema, la canción es un golpe en la mesa para decir basta. Con su mezcla de new metal y electrónica, invita a levantar la cabeza, romper el silencio y no dejar que nadie te apague.

La banda santiaguina Les Bateliers presenta Largas Noches, el segundo adelanto de su próximo EP, una canción que explora uno de los temores más universales y silenciosos, la posibilidad de perder la memoria y dejar atrás los recuerdos que construyen nuestra identidad. Se llama Largas Noches, lo nuevo de Les Bateliers.

El dúo Oxy, formado por Yadro y Oxio, realiza su entrada oficial al panorama musical con Glassheart, un primer sencillo que emerge desde la tensión, la contradicción y una búsqueda sonora que se desmarca de las coordenadas dominantes del mercado actual.

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2: 3 de la tarde, 58 minutos.
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2: 4 de la tarde, 2 minutos.
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1: 4:53 p.m.
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0: 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Pónganse cómodos, que de inmediato iniciamos nuestro viaje imaginario con la conducción de Manuel Gutiérrez.
1: Con permiso, muy buenas tardes, amigas, muy buenas tardes, amigos. ¿Cómo está usted? Bien, espero que siga muy bien. Un gusto grande saludarle en esta tarde de día miércoles 19 de agosto de este año 2026, mitad de semana. Llegamos a esta hora, como siempre, con la misión de comenzar a acompañarle con una linda selección de recuerdos de los años 60 y 70. De inmediato entonces, nuestra portada musical con Leodán. Es para Estelita, qué linda que está.

0: portada musical con Leo Dan para Estelita. Qué linda que está. Así hemos comenzado este lindo viaje al pasado en el Tren de los Recuerdos, acá en Radio Cristalina, en este día miércoles 19 de agosto, mitad de semana, día de Mariano y Mariana. Se llama así usted, Mariano, Marianito, Mariana, Marianita. Muchas, muchas felicidades. Igualmente para quienes están de cumpleaños o celebrando algún aniversario, que lo pasen súper, súper bien. Traemos muy buena música, muy lindas canciones para acompañarle, como es habitual, hasta las 6 de la tarde. En su trabajo, trabajando quizás en el negocio, en el emprendimiento, en la casita, preparándose ya para tomar once quizás. Nuestra misión entonces es hasta las 6 de la tarde acompañarle con estos lindos recuerdos. Invitamos a uno de los grandes de España. ¿Se acuerda usted de Rafael? Canción de película, Cuando tú no estás.
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Mi amor, así se llama esa canción. Disfrutando de este lindo viaje al pasado en el tren de los recuerdos, desde Radio Cristalina, como todos los días a esta hora, de lunes a viernes, desde las 5 de la tarde y hasta las 6 de la tarde. Una hora para disfrutar de buena música, de lindos recuerdos. 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Muy bien, le invito a seguir recordando. Por acá llega Ennio San Justo, la canción

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Mientras se comunica, seguimos recordando. Danny Gillian le canta Rita. ¡Qué linda eres, Rita!

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Canción con Juan Carlos, se llama El Modesto. ¿Qué le parece? Divertida, ¿eh? Así le acompañamos con esta buena música, estos maravillosos recuerdos, especialmente de los años 60 y 70. Desde Radio Cristalina hasta las 6 de la tarde le acompañamos por acá con esta buena música y conociendo de los productos naturales que están a su disposición. 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Perfecto, sigamos recordando, por acá llega Elvis Presley, Devil in Disguise.

qué lindas canciones, qué buenos recuerdos como todos los días a esta hora. Hablando también de salud de manera sana y natural. 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Sigamos disfrutando de los recuerdos. Una romántica canción con Sandro el Gitano, Porque Yo Te Amo.

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Ahí estaba Jaco Monti con ese lindo tema, Siempre te recordaré, así se llama. Y acompañamos con esta buena música, lindas canciones, lindos recuerdos, amigas y amigos, desde Radio Cristalina, todos los días a esta hora, de 5 a 6 de la tarde. Hoy, miércoles 19 de agosto, día de Mariano y Mariana. Saludos para usted, Mariano, Marianito, Mariana, Marianita también. Igual para quienes están de cumpleaños o celebrando algún aniversario, que lo pasen súper bien. 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Almendra le canta a la

Muy buena música, muy lindos recuerdos, como siempre, acompañándole a esta hora y conociendo de los diversos productos naturales. 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Mientras usted llama, nosotros seguimos con estos lindos recuerdos. Joeda San dice que la vida viene...

0: llegamos así al final del programa del día de hoy, amigas y amigos. Muchas gracias por su sintonía, compañía y amistad. Que lo pasen bien, linda tarde para todos, buena noche, buen descanso. Le invito para que nos encontremos, si Dios quiere, mañana jueves a las 5 de la tarde en punto, acá en Radio Cristalina, con los lindos recuerdos. No se vaya de la sintonía, ya vienen los mexicanos. Hasta mañana. Chao, amigas. Chao, amigos.
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4: 5:57.
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6: 6 de la tarde, un minuto.
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compartiendo esta tarde junto a ustedes, junto a la radio Cristalina FM, aquí canta México. Bueno, ya nos aproximamos al fin de semana, gentiles auditores, ¿eh? Nos aproximamos al fin de semana y nosotros todos los días con ese cariño de siempre, desde las 18 horas y hasta las 19:30, algunas veces nos pasamos un poquito más para llevarles todas las canciones del país del norte. 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Nosotros le vamos a colocar pura música de México hasta las 19:30, quizás pasemos hasta las 20 horas. Así que vamos con más canciones en este día para ustedes, con ese cariño de siempre.

La música de México a través de la radio cristalina FM en este horario. 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Ahora seguimos bailando a esta hora de la tarde y noche aquí en Cristalina FM. 31 años, Cristalina 96.3, como dicen los locutores.

Le acompañamos a esta hora de la tarde, gentil auditor, amigo agricultor, usted que nos escucha en toda la región del Maule, saludamos al agricultor de esta querida región, por cierto, la séptima región, y pasamos mucho más, ya llegamos hasta la octava región, así que un saludo para todos nuestros amigos. La sexta también, ¿por qué no? Así que un saludo para todos quienes nos escuchan a través de la señal internacional de esta querida estación de radio, que es la radio cristalina FM, la frecuencia 96.3. Acompáñenos y acompañemos a todo el país y a todo Chile con estas lindas canciones del país del norte. Llámenos a la radio, llámenos a nuestro director y ahí lo podemos nombrar para que le vaya bien en las ventas. Hay que vender, viejo, hay que vender. La radio le va a hacer ganar mucho dinero. Nosotros le vamos a entregar más canciones del país del norte en esta tarde. ¿Hace frío o no hace frío? Hay que ir a acostarse temprano, viejo. Vamos a la música.

Las canciones de México a través de la Radio Cristalina, gentiles auditores, compartiendo esta linda amistad con ustedes ya desde hace un buen tiempo, ¿eh? Desde las 6 de la tarde estamos haciendo este clásico programa de antología, muchos años, 31 años. Aquí canta México, aquí canta México. Bueno, ahora me tocó a mí hacer los mexicanos, gracias a don Luis, así que aquí estamos. Hasta cuando Dios diga basta, sí, pues nosotros vamos a continuar acompañándole con ese cariño que le tenemos a tantos auditores, con estas lindas canciones del país del norte. ¡Vamos a la música!

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Tremendo tema romántico para este día miércoles 19 de agosto, gentiles auditores, ¿eh? Así que un abrazo para todos nuestros gentiles radioescuchas que están pegaditos a la sintonía desde las 6 de la tarde. Saludamos a toda la región del Maule. 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Hoy día hay que cargar combustible para que te vaya a hacer el ocurrir subir la encina otra vez por la reflauta. Subió la encina, subió la luz, está subiendo todo. Yo te lo dije, José. 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Nosotros le colocamos más música de México a esta hora. Póngale, mi negro, póngale, póngale.

Así no va la cosa. Así, oye, ya son las 6 de la tarde con 54 minutos. Recuerde que en el mes de agosto hay que pagar la segunda cuota del permiso de circulación. Bueno, le voy a dar un dato. Renueva tu licencia de conducir en la comuna de Yerbas Buenas. Con la nueva modificación legal, la persona puede realizar este trámite en cualquier municipalidad del país, sin necesidad de hacerlo exclusivamente en la comuna donde reside. Horario de atención, de lunes a viernes de 8 y media de la mañana hasta las 5 de la tarde con 18 minutos. Dirección del tránsito, un lugar precioso al interior del complejo cultural criollo de Yerbas Buenas. Como yo le comentaba, recuerde que aún está a tiempo de pagar la segunda cuota del permiso de circulación en Yerbas Buenas. Realice todos sus trámites ahí. El alcalde y todo su personal son espectaculares. Así que saludamos al señor alcalde, a don Jonathan Rambuena, a los concejales, en fin. Amigos, recuerden que todos los días le acompañamos, pues a esta hora de la tercera, cuando usted va para la casa o está en el campo. Menos mal que paró el agua. Oye, lo que pasó en el norte, en Tocopilla. Oye, el futbolista se va a colocar, Alessi, no sé cuánto que seamos futbolistas, tiene más plata que el jefe aquí en la radio. Se va a colocar con los danificados en Tocopilla. 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Hay que conducir con cuidado, todavía están arreglando el camino. El teléfono está disponible si alguien quiere saludar a esta hora de la tarde. Por ahora seguimos mexicaneando a esta hora de Panimá.

0: ¿Dónde andará Jacinto el Tullido y el Geste Jacinto, gentiles amigos? Bueno, me encargan, si usted tiene una gatita recién nacida, que esté recién destetadita, como se dice, hay una persona que anda buscando, ¿ah? Si quiere adoptar, si alguien tiene para regalar o si la quieren negociar, ¿por qué no? Así que comuníquese con la radio, me dejan el dato. Imagínense usted lo que son los animalitos de lo más lindo que nos va quedando en este mundo. Una gatita, tiene que ser gatita, ¿ah? Recién un mes puede tener para que se vaya acostumbrando a su nuevo hogar. Así que mayores informaciones aquí en la radio, me dejan el dato y ni un drama. Ya son las 7 de la tarde con...
1: A la gatita, que es una gatita, gatita,
0: sí, pues son tan fieles los gatitos, la gatita por aquí quieren una gatita, la Josefina quiere una gatita, porque la quiere aquí en la casa, bueno amigos, recuerden que estamos hasta las 7 y media hoy día, tenemos programa cristiano, las 7 con 30 minutos. Estamos a través de nuestra señal internacional saludando a tantos amigos que nos están dejando WhatsApp de Juanito de Dios. ¿Se habrá mejorado Juanito de Dios? Juanito de Dios. Bueno, recuerde, vaya a cargar combustible, viejo, hasta la medianoche porque voy a cargar combustible, que mañana va a subir como 30 pesos y 90 pesos el diésel. El jefe parece que tiene una camioneta diésel, la camioneta del jefe aquí, don Luis. No sé si era petrolera la camioneta del patrón, tiene que ser petrolera. Así que saludamos a don Luis, vaya a cargar, don Luis, vaya a cargar combustible. Amigos, nosotros vamos a continuar con más canciones del país del norte a través de la radio linda, la cristalina, 96.3, póngale minero, póngale.

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Ya son las 7 de la tarde con 10 minutos, gentiles auditores. Usted va en sintonía del programa aquí, Canta México, programa clásico aquí en la región del Maule. Más de 31 años en el aire, Cristalina FM, en sus años lindos de la vida. 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Le colocamos más música de México a esta hora cuando son las 19 horas.

Rosita Alvire, Rosita Alvire murió, y esta Rosita Alvire era la puta madre, ¿eh? Rosita Alvire, amigos, compartiendo la música de México hasta las 19:30 minutos. Así que con ese cariño siempre la acompañamos de lunes a sábado, gentiles auditores. Nos presenta, o este también, llámenos a la radio, también nos puede presentar. 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Amigos, vamos a continuar con más canciones cuando son las 7:18 minutos. 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

acompañándole aquí en la radio cristiana. Oye, ¿sabes? Estamos en el mes del corazón. Pum, pum, el corazón. Hay una invitación, voy a ver si la alcanzo a leer. Bueno, cuidemos nuestro corazón, ¿eh? Es importantísimo. Dice aquí la nota, el Cefán de Panimávida invita cordialmente a toda la comunidad a participar, ¿eh? A ver, de la actividad especial por la conmemoración del mes del corazón. Importantísima. Hay que cuidar el corazón, gentiles auditores. Queremos brindarle herramientas, dice aquí, y un espacio de encuentro para cuidar la salud. Usted sabe que la salud es la riqueza más grande que hay, la salud cardiovascular, ¿eh?, de toda nuestra población. Detalles del evento, fecha viernes 21 de agosto, dice la nota, hora 14 horas, lugar CD7 Panimaya, sector norte. A ver, dirigido a toda la población, público en general. ¿Se da cuenta? Habrá charlas dictadas por un equipo multidisciplinario, médico, lógicamente, enfermeros y enfermeras que van a estar para atenderle, ¿eh? Psicóloga también, nutricionista, van a tener un corazón fuerte, ¿eh? Así que bueno, esto es una muy buena noticia. Actividades recreativas dirigidas por un profesor de educación física. Bueno, usted sabe que las personas de la tercera edad tenemos que hacer caminar mucho, ¿eh? Yo camino muy poco, no me saco el auto, pero voy a tener que empezar a caminar. Esta es una muy buena invitación, ¿eh? Gentil auditor, ya son las 7:26, recuerde que estamos hasta las 7:30, queremos aprovechar estos minutos de música para acompañarle con más canciones del mero México.

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11: 7 de la tarde, 31 minutos.

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0: El Señor los bendiga, mis queridos hermanos, auditores. Está un poquito bajo de retorno, por eso no podíamos escuchar bien. Que el Señor les bendiga grandemente, mis queridos auditores, mis queridos hermanos, en esta tarde. Agradezco y alabo al Señor por esta hermosa oportunidad de estar nuevamente en este lugar. Por la salud y vida que me ha concedido a mi vida, a mis cercanos, ¿no es cierto? A todos mis hermanos que me acompañan en esta tarde. Primeramente vamos a elevar una oración al Señor para dar comienzo a este humilde y santo servicio. Amén. Padre Santo, en esta hora, mi Dios amado, te damos las gracias, Padre bendito, por estar en este lugar, por estar nuevamente reunido en tu nombre, mi Dios amado. Amén. Agradecido, Señor bendito, por estar un día más, Señor amado, alabando y bendiciendo tu nombre, mi Dios bendito. Amén. Agradecido porque tú eres bueno para con tus hijos, mi Dios amado. Agradecido por todas las bondades que nos has entregado en este día, mi Dios amado, por la salud y la vida, mi Dios bendito. Y en esta hora te queremos pedir que nos ayude, Señor amado, a llegar a cada hogar, a cada auditor, mi Dios bendito, por intermedio de esta radio, mi Dios amado. Amén. Para poder, Señor bendito, llegar, Señor amado, con humildad, mi Dios bendito, primeramente, amén, para llegar al corazón de aquellas almas que lo necesiten, mi Dios amado. Y todo esto te lo pido y te lo suplico por intermedio de tu Hijo, nuestro Señor. Amén, amén y amén. Que el Señor les bendiga grandemente, mis queridos auditores. Amén. Les habla el hermano Jonathan Norambuena, un humilde servidor del Señor, que en esta tarde le va a quitar un minuto de su tiempo, un minuto, ¿no es cierto?, que le puede ayudar a usted, a su familia, a usted primeramente, ¿no es cierto?, al que está escuchando en esta radio, para hablarle sobre las cosas del Señor, amén, sobre las cosas de Dios, para agradecerle sobre las cosas de Dios, para compartir también nuestra vivencia, ¿no es cierto?, nuestras bendiciones, amén, nuestros problemas igualmente, nuestras necesidades, sus necesidades sobre todo, y para eso estamos acá, para, como le comentaba, tener un tiempo con Dios, amén, amén, porque así se llama nuestro humilde programa, se llama Tiempo con Dios. También tenemos que darle un tiempo al Señor, a nuestro Padre Celestial, que nos entrega día a día, nos entrega todo, mis queridos auditores, nos entrega la salud, la vida, pone pan en nuestras mesas, y con eso lo demás viene por añadidura. En esta tarde me acompañan, como siempre, nuestras hermanitas, ¿no es cierto?, nuestra hermana Sofía, mi querida esposa, nuestra hermana Melisa, ¿no es cierto?, nuestras coristas, Emilia y Sofía, que el Señor les bendiga grandemente, amén, que hoy día sí que sí van a alabar al Señor, van a agradecer, ¿no es cierto?, al Señor, van a tener su oportunidad, que el Señor les bendiga grandemente. Paso la oportunidad, ¿no es cierto?, a nuestra hermana Sofía, amén, para que dé la gracia al Señor.
1: Amén, que el Señor los bendiga a cada auditor, cada persona, cada alma, cada hermano que nos puede estar escuchando en esta tarde. Agradecida del Señor, mis hermanos, por poder estar un miércoles más, porque el Señor nos ha dado la vida y la salud suficiente para poder llegar a este lugar. Amén. No le diré que no ha sido un día de lucha, no le diré que ha sido un día de prueba, no voy a mentir, quiero decir. Uno no puede mentir, han sido de repente días difíciles, pero estamos acá por el simple hecho de que tenemos un Dios grande y poderoso, lleno de misericordia, lleno de amor, lleno de su gracia, que es la que nos sostiene cada día, porque Él es nuestro sostenedor, Él es nuestro fortalecedor, que cuando nuestras debilidades, cuando nosotros muchas veces ya no podemos más, Él es quien nos sostiene. Así es, nos sostiene, señora, en todo momento. Y ese es el mensaje que cada miércoles nosotros queremos entregar, que cuando ya no hay más fuerzas, cuando ya no queda nada más, pensamos nosotros en nuestra carne, hay uno más grande que todas las, por sobre todas las cosas, que siempre va a estar con cada uno de nosotros. Por eso hoy estamos acá, como les decía, agradecida por poder compartir de este santo evangelio, de lo hermoso que es el evangelio, porque el evangelio de Dios, el evangelio del Señor es hermoso, mis hermanos, y eso es lo que queremos presentar tal vez en este humilde programa, lo hermoso que es el Señor. Amén, que el Señor los bendiga a cada uno, y también le vamos a dar la oportunidad a nuestra hermana Melisa, que siempre nos acompaña cada miércoles. Es una bendición el poder estar estas cinco almas unidas en este lugar para poder hablar del Señor. Es una bendición muy grande y siempre queremos llegar a un corazón que nosotros lleguemos. Nosotros somos más que pagados. Amén.
2: Amén. Así es, que el Señor les bendiga, mis queridos, amén, auditores, hermanos en Cristo, todos los que están en esta onda radial, en este día miércoles, que el Señor les bendiga de grande manera. Hoy estamos aquí reunidos, como dice nuestra hermana Sofía, no han sido días fáciles, pero hay que seguir adelante, amén, porque tenemos un Dios vivo, un Dios de misericordia que siempre está junto a nosotros. Y a veces pasamos por pruebas, luchas, dificultades, pero tenemos

0: También en la iglesia, en todos lados, que estos caminos del Evangelio nunca han sido fáciles. A lo mejor usted, auditor, piensa que con ser hijo de Dios, ¿no es cierto?, o creer en Dios, o ir a la iglesia, ¿no es cierto?, su vida se le va a solucionar, y es todo lo contrario de repente. Hay más pruebas y luchas cada día. Cada día tenemos un enemigo que trata de agacharnos, ¿no es cierto?, que de quitarnos la bendición, y siempre nos pone trabas, siempre nos pone ataduras. Pero ahí está la fe. Nosotros nunca tenemos que perder la fe en el Señor.
1: Amén. Así
0: nunca
1: es,
0: tenemos,
1: Señor,
0: que perder, ¿no es cierto?, la creencia que nuestro Padre Celestial nos va a ayudar día a día a salir de nuestros problemas, de nuestras ataduras. Así que le invito, ¿no es cierto?, la intimidad de su hogar, en donde usted esté. No es necesario que asista a una iglesia, no es necesario que vaya a nuestra iglesia. Puede hacerlo en cualquier iglesia o puede hacerlo en la intimidad de su hogar. Hincarse, ¿no es cierto?, y pedirle al Señor que le dé la fuerza, que le dé la sabiduría, que le dé el entendimiento, ¿no es cierto?, que le dé la guía para nuestro caminar, para esta vida que cada día se pone más difícil, ¿no es cierto?, los obstáculos parece que son más grandes, pero si no nos tomamos de la mano del Señor, más imposible se nos va a hacer, ¿no es cierto? Que el Señor les bendiga grandemente. Vamos a pedirle a nuestras coristas que nos ayuden con una alabanza para hermosear este hermoso servicio, ¿no es cierto? Para ir avanzando en el Señor y que sea todo lo que nosotros digamos acá, que sea de bendición para usted.
1: Amén.
0: Eso es lo importante de este programa.
1: Amén.
0: Nosotros,
1: así es, Señor.
0: ¿No es cierto? Venimos a darle una palabra de aliento a usted, una palabra de ayuda. Esa es la idea de este programa. Y que usted también tenga la opción de llamar al programa y compartir su vivencia, compartir sus problemas, compartir sus necesidades. Y nosotros vamos a estar orando también por sus necesidades, por su enfermedad, por lo que usted necesite. Amén.
2: Amén. Que el Señor bendiga esta hermosa alabanza, porque cuán importante es poder postrarnos a las plantas del Señor.
1: Amén.
2: Postrarnos. Amén. A sus pies, para que el Señor pueda escuchar nuestras oraciones. Amén.
0: Amén.
2: Amén. 1, 2, 3.

0: Amén. Amén. Que el Señor bendiga esa hermosa alabanza. Amén. Amén. Que nos deja también una meditación.
1: Así es, señora.
0: Mis queridos auditores, les quería comentar que si usted llama a la radio y estamos en la alabanza, no podemos escuchar no se escucha nada, porque nosotros tenemos, bueno, la música acá que cantamos, ¿no es cierto?, es en vivo. Así que por eso no es que no queramos contestarle, pero ahora es el tiempo ya para que usted llame, ahora cuando estamos conversando.
1: No, es de Linares.
0: Ah, ya, que el Señor le bendiga. Por algo es claro, yo también trataba de escucharle.
1: Daban las más ricas bendiciones.
0: Amén. Si usted quiere llamar al programa, ¿no es cierto?, lo puede hacer ahora cuando nosotros estemos conversando, hablando, y ahí ya le podemos responder, ¿no es cierto? Y también lo podemos sacar al aire, si usted así lo quiere, para que usted también entregue sus saludos, sus bendiciones, ¿no es cierto?
1: Amén,
0: y para que compartamos un ratito con Dios. Pero eso le quería comentar, mis queridos auditores, no es porque no queramos responderle cuando estamos alabando al Señor en una alabanza, ¿no es cierto? Porque acá el sonido es bien fuerte, sí. Y por eso no podemos tener retorno. Amén. Ahí están llamándonos, ¿cierto?
1: Amén.
0: Que el Señor les bendiga.
1: Amén. Gloria al Señor.
0: Si quiere salir al aire, a lo mejor.
1: Amén. Buenas noches. ¿Con quién tengo gusto? Que el Señor bendiga a quien está llamando en esta hora.
0: Amén.
1: Amén. Oración del Señor.
0: Amén. Una petición de oración. Anótela nomás y la agregamos a la oración.
1: Amén.
0: De peticiones.
1: La vamos a anotar.
0: Que el Señor les bendiga grandemente.
1: Amén.
0: Miguel Ángel. Amén. Lo tendremos ahí en oración. Que el Señor les bendiga grandemente.
1: Amén. ¿Quiere pedir oración por la voluntad? Ya. Que tiene 95 años.
0: Amén. Amén. Que tiene harto añito ya le ha dado el Señor.
1: Amén. Amén. Amén. Ya, así que el Señor le bendiga. Amén. Que el Señor bendiga grandemente a nuestro hermano Miguel Ángel Faúndez. Que el Señor lo bendiga. Amén. Y tenga la seguridad, mi hermano, que sea cual sea su petición para su abuelita, uno debe tener la fe, uno debe creer que el Señor es quien hace. Mientras sea su voluntad, siempre el Señor va a hacer lo que tenga que hacer, la necesidad del corazón de cada uno de sus hijos.
2: Así es, Señor.
1: Que el Señor bendiga grandemente a mi hermana Sonia, que me estaba conversando por WhatsApp. Que el Señor la bendiga, sé que no está escuchando junto a nuestro hermano Estefan. Que el Señor bendiga a esas dos almas grandemente, porque en estos días que tal vez se ha hecho difícil, en estos días que hemos estado pasando una prueba como familia, ellos han sido grandes ayudadores para mi vida.
2: Amén.
1: Hemos hablado todo el tiempo desde el Señor, con la convicción y con la autoridad de Dios de que el Señor es quien hace. Mi hermana. Amén. Sonia, ayer tuvimos la oportunidad de compartir un momento muy especial, unas horas muy especiales, muy duras también, donde uno ve una realidad que afuera en el mundo hay muchas almas que necesitan tremendamente de Dios. Y ahí es donde nosotros debemos ser valientes. Cuesta ver la realidad. Amén. Cuesta ver la realidad de las personas del mundo, ese quienes somos, quienes nos congregamos, quienes pertenecemos a una iglesia, muchos de repente vivimos en una burbuja donde no vemos la realidad de donde está la verdadera necesidad, donde hay demonios apoderándose o atormentando a personas mediante la drogadicción, mediante el alcoholismo, mediante el adulterio, mediante la fornicación, porque son cosas que muchas veces prefieren taparse. Son cosas que mejor uno las deja, las guarda debajo de la alfombra y no tocarlas, porque muchas veces la iglesia o ya sea la religión cuesta mucho tocar estos temas, es mejor omitirlos, pero son temas que están pasando. Son temas que debemos abordar y también como cristianos debemos ser valientes para ayudar a quienes necesiten. Amén.
2: Amén. Ayúdanos, Señor.
0: Amén. Padre amado. Que el Señor bendiga a nuestra hermana Sofía. Amén.
1: Amén.
0: Muy cierto lo que comenta nuestra hermana, ¿no es cierto? En estos días es como muy común el tema de lo que es drogadicción, ¿no es cierto? Alcoholismo igualmente. Todas las adicciones son malas, son del enemigo. Es el mismísimo, yo creo que, ¿por qué no decirlo? Satanás, el que se mete en aquellos.
1: Amén.
0: En aquellos jóvenes, en este día, jóvenes, adultos. Ya no hay edades, ¿no es cierto?, para todos los problemas, las enfermedades y las adicciones también en estos días.
1: Amén.
0: Así que el Señor lo ayude a todas esas almas que están en este día sufriendo por alguna adicción.
1: Dale, hermano,
3: hermana Cristina, que el Señor la bendiga.
1: Amén.
0: Que el Señor vaya ayudando, ¿no es cierto?, a todas aquellas almas que están pasando por problemas y por ataduras, los que están en sintonía igualmente, ¿no es cierto?, que tienen necesidades, necesidad de sanación espiritual. La sanación espiritual es muy difícil en estos días encontrarla. La sanación espiritual no es algo que usted vaya a encontrar allá afuera, que le pueda entregar. Ni siquiera, ¿por qué no decirlo? Ni siquiera la sanidad espiritual la va a encontrar a lo mejor en algún templo, en alguna iglesia, en algún pastor. La sanidad espiritual parte desde nuestro mismo ser, desde nuestro mismo interior.
1: Amén.
0: La sanidad espiritual nosotros tenemos que buscarla día a día.
3: Amén.
0: ¿Y cómo la logramos? Haciendo el bien, ayudando al hermano que está desvalido, al hermano caído, haciendo el bien con quien lo necesite.
1: Amén.
0: Haciendo el bien, ¿no es cierto? Y se va a dar cuenta que el Señor va a empezar a bendecirle, va a empezar a ayudarle a su vida, a su autoestima. Y desde ahí va a partir la base para empezar a alabar al Señor.
1: Amén.
0: Así algún día nosotros lo empezamos y aquí estamos con muchas faltas, ¿no es cierto? Nosotros no somos, yo siempre lo digo, no somos perfectos delante de los ojos del Señor.
3: Sí,
0: tenemos muchas faltas, muchos pecados. Pero aún así, Él nos da la valentía para estar acá, sentado, ¿no es cierto?, acá en esta radio que nos ha dado este espacio para llegar hasta su hogar, para llegar hasta su casa y para poder decirle que hay un único y salvador espiritual. Hay un único y salvador espiritual que le puede ayudar a usted en aquella adicción, le puede ayudar a usted en aquella enfermedad.
3: Amén.
0: Y le puede ayudar en todo lo que usted necesite en este día.
1: Amén.
0: Y que el Señor le va a ayudar, ¿no es cierto?, en todo y le va a dar la sanidad espiritual. Que el Señor les bendiga grandemente.
1: Amén.
0: Vamos a pedirle a nuestra hermana Melisa que nos dé el devocional del día.
3: Amén.
0: ¿No es cierto? Que el Señor les bendiga grandemente.
3: Un pequeño devocional que está en Isaías, 41:10. Dice:
0: Amén.
3: No temas, porque yo estoy contigo. No desmayes, porque yo soy tu Dios.
1: Amén.
3: Que te esfuerzo, siempre te ayudaré, siempre te sustentaré con la diestra de mi justicia. Que el Señor les bendiga. Esta es una palabra de aliento, porque siempre, todos los días, a cada momento, pasamos pruebas, luchas, dificultades. Pero ¿a quién tenemos a nuestro lado? A nuestro Padre Celestial.
0: Amén.
3: Que Él dice, Dios no promete que los problemas desaparecerán mágicamente, pero nos garantiza que no los vamos a enfrentar.
1: Amén.
3: Nunca solo. Siempre.
0: Amén.
3: De la mano de Él. Amén.
0: Amén. Amén. Que el Señor bendiga el devocional de nuestra hermana Melisa.
3: Amén.
0: Amén. Al parecer había coincidido con nuestra hermana que tenía preparada también la palabra.
1: Amén, la palabra.
0: Pero
1: que me dio en este momento el Señor, por eso
0: tiene mucho que ver, mis queridos hermanos.
3: Amén.
0: Porque pásame un poquito que yo no puedo encontrar en mi Biblia. Para compartirla con ustedes, mis queridos auditores, no metiéndome en la palabra, pero compartirla igualmente.
3: Amén.
0: Lo que decía nuestra hermana Sofía. Porque, Melisa, lo que decía nuestra hermana Melisa, que nosotros estando en el Evangelio no piense que a lo mejor se van a acabar todos sus problemas, no, porque
3: no,
0: los problemas siempre van a estar.
3: Así
0: día
3: es,
0: a día,
3: padre.
0: Nosotros siempre nos vamos a enfrentar a diversos problemas.
3: Amén.
0: De diversa índole.
3: Así es, señora.
0: Como les decía a mis queridos auditores, todos tenemos distintos problemas. Unos pueden ser por el trabajo, otros pueden ser por las adicciones igualmente, por el alcoholismo, ¿no es cierto?
3: Amén.
0: Por enfermedades. En estos días también.
3: Amén.
0: Hay muchas.
3: Así
0: enfermedades
3: es,
0: allá afuera dando vueltas. Y todos esos problemas, ¿no es cierto?, se pasan con la fe puesta en el Señor.
3: Amén.
0: Todos esos problemas se hacen más fácil pasarlos
3: con
0: la fe puesta en Dios.
3: Amén.
0: Como les decía, siempre los problemas van a estar ahí.
3: Así
0: siempre
3: es, Señor.
0: De repente, incluso es más, a lo mejor los que estamos un poquito más cercanos, yo siempre les digo del Evangelio, un poquito más cercano a Dios, parece que más problemas tenemos. Pero, como les decía, con la fe puesta siempre en Dios,
3: amén,
0: se nos hace todo más fácil, más llevadero.
3: Así es, Señor, amén.
0: Y Él nos ayuda a salir día a día en todo victorioso.
3: Amén.
0: Así Él es el Señor. Que tiene la victoria, mis queridos auditores.
3: Amén.
0: Él es el que tiene la victoria, Él es el que tiene la sanidad, por sobre todas las cosas, por
3: así
0: sobre
3: es,
0: todo
3: Señor.
0: Doctor, por sobre toda adicción, por sobre toda atadura que usted necesite en este momento. Porque en este momento a lo mejor usted está acongojado, ¿no es cierto? No sabe cómo salir adelante. Todo le sale mal, ¿no es cierto? Pero quiero decirle que no es el único. Todos estamos pasando por lo mismo.
3: Amén.
0: Y el Señor siempre va a estar a nuestro favor. Pero lo principal, mis queridos auditores, lo principal es que nosotros nunca tenemos que perder la fe.
3: Amén.
0: La fe en nuestro Padre Celestial. La
3: amén,
0: fe, ¿no es cierto?
3: Señor.
0: Y lo principal también es la oración.
3: Sí, amén.
0: La oración. Usted todos los días órele al Señor.
3: Amén.
0: Pídale al Señor la sanidad. Pídale la fortaleza. Pídale todo lo que usted necesita, pídaselo al Señor. No se lo pida al vecino, no se lo pida al amigo. No espere del amigo, ¿no es cierto? Que él es el que lo va a ayudar. Usted pídaselo al Señor y solas las cosas se van a ir desatando, solas
3: amén,
0: las cosas
3: es,
0: se van a ir logrando.
3: Amén.
0: No se va a dar ni cuenta cuando de la nada, de repente, de quien menos uno espera, viene la ayuda. Y esa ayuda viene de parte de Dios.
3: Amén.
0: Que el Señor le bendiga grandemente.
3: Amén.
0: Vamos a pasar a hacer una oración, ¿no es cierto?
3: Amén.
0: Las peticiones que tenemos en este día.
3: Sí.
0: Vamos a pedirle a nuestra hermana Sofía que eleve la oración de peticiones.
3: Amén. Amén.
0: Para que también agreguemos a nuestros auditores que están
3: sí.
0: en sintonía.
3: Amén.
0: A
3: amén.
0: Los que nos han llamado igualmente.
3: Así es, Señor,
0: y
3: amén.
0: Que todo, ¿no es cierto?, sea bendecido con el
3: Padre
0: con
3: Celestial.
0: Dios.
3: Amén.
0: Amén.
1: Bendito Padre Celestial, en esta hora, humillados ante tu presencia, Padre bendito.
3: Amén.
1: Pedimos por cada petición, Padre amado. Pedimos por cada alma, Padre, que
0: amén.
1: En este momento está pasando angustia, enfermedad, adicción, Señor bendito. Por cada alma que se encuentra perdida en este mundo, Padre
3: amén,
1: celestial.
3: Así es, Señor.
1: Por esas almas hoy queremos pedir, Padre amado, porque así como alguna vez nosotros, tú nos rescataste, Padre bendito.
3: Amén.
1: Así tú también puedes rescatar a cada uno de esos hijos que aún no te han conocido, Padre celestial.
3: Así es, Señor,
1: también
3: amén.
1: Esos hijos, Padre, que se apartaron, Padre bendito, de tu santo evangelio, Padre amado. Padre amado,
0: amén.
1: Hay tantas personas que necesitan de ti, tanta alma, Padre, porque esta lucha con el enemigo, Padre bendito, es verdadera,
0: amén.
1: Padre celestial,
3: amén,
1: pero tú eres
3: sí,
1: Dios
3: Señor.
1: Todopoderoso, Padre bendito, tú eres el dador de la vida, Señor amado, tú tienes poder por sobre todas las cosas, Padre celestial,
3: amén,
1: no hay
3: amén.
1: Enfermedad, Señor, que tú no puedas sanar, no hay adicción, Señor, que tú no puedas libertar, Padre bendito,
3: amén.
1: No hay restauración
3: amén, Dios,
1: imposible
3: para
1: ti,
3: Señor.
1: Padre amado,
0: amén.
1: Porque lo que es imposible para mí, Padre, lo que es imposible para el hombre, Padre bendito, para ti todo es posible, santo
3: así es
1: tu nombre,
3: Señor,
1: Padre
3: amén.
1: Amado.
3: Gloria a Dios para siempre.
1: Bendito
3: Señor.
1: Es tu santo nombre, Padre celestial. Bendita es tu presencia, Padre.
3: Amén. Gloria a Dios.
1: Porque alguna vez yo he estado caída, Padre, y tú me has sostenido, Señor.
3: Amén.
1: Porque alguna
3: sí,
1: vez,
3: Señor.
1: Padre, yo
0: amén.
1: He estado en lo hondo y tú me has sacado, Padre bendito.
0: Así
3: amén.
0: Es.
1: Por eso
3: así
1: hoy,
3: es,
1: Señor, humillado ante tu presencia, pido, Señor, te ruego, Padre, me humillo ante ti para pedirte por cada una de esas almas que necesitan, Señor.
3: Amén.
1: Por cada alma que hoy, Señor, está en este cuaderno de peticiones, Padre amado.
3: Amén.
1: Tú conoces
3: así
1: a
3: es,
1: cada
3: Señor.
1: Hermano, cada vecino, cada pastor, cada alma que está escrita acá, Señor.
3: Sí,
1: para
3: amén.
1: Esa abuela, Señor, del hermano Miguel Ángel Faúndez, Padre.
0: Amén. Sí,
1: que
0: Señor.
1: Pide por ella,
3: amén.
1: Señor. Tú sabes cuál es su necesidad. Tú conoces a tu hija, Señor amado.
3: Amén. Así es, Señor.
1: Tú conoces a cada uno de tus hijos, Señor.
0: Amén.
1: Tú conoces el anhelo, Padre, el que está más al fondo de nuestro corazón. Tú lo sabes,
3: así
1: Padre
3: así es,
1: bendito.
3: Señor. Amén. Bendita, Padre
1: por eso
3: celestial.
1: Hoy, Señor, quiero pedirte por cada auditor también.
0: Amén.
1: Tal vez alguno está en su vehículo, manejando. Tal vez está solo en su hogar, Padre
3: amén.
1: Amado. En donde quiera que esté, si necesita, Señor, sanidad, tú se la vas a dar, Padre.
3: Así es, Señor, amén.
1: No porque yo lo diga, Señor,
0: amén.
1: Porque tuyo es el poder, es el reino por los siglos
3: amén.
1: De los siglos, Padre celestial.
0: Amén.
1: Por eso hoy, Señor, toda petición, Padre, te la entregamos a ti. Toda carga, Señor bendito,
3: amén.
1: Te la entregamos a ti, Padre bendito.
0: Amén. Sí,
1: Padre
0: Señor.
1: Celestial, todo esto te lo pedimos en el nombre de tu Hijo, nuestro Señor y gran Salvador Jesucristo.
3: Amén.
0: Amén y amén. Que el Señor bendiga esta oración. Amén.
3: Amén. Gloria a Dios.
0: Que el Señor haga su voluntad
3: así
0: y confirme
3: es.
0: Todo lo que nuestra hermana Sofía le pidió.
3: Amén.
0: Que el Señor nos vaya ayudando en esta hora.
3: Amén.
0: Vamos a cantarle al Señor una alabanza, un corito, lo que tenga preparado nuestra hermana.
3: Amén.
0: El Señor nos bendiga.
3: Amén.
1: Amén. Tu compañía. Amén. Un, dos, tres.